0: Tú me das las fuerzas para comenzar de nuevo y emprender un nuevo día con tu bendición.
1: Y nunca he estado solo. Dios nunca me ha abandonado.
0: Abro mi corazón a tu amor y tu bondad. Cierro mi mente a toda crítica y queja.
2: Que tengas un bendecido.

0: Te amo, Jesús.
1: En el cielo.
2: ¿Será?
0: De la A a la Z.

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Dios está por encima de ti para bendecirte, abajo para sostenerte, adelante para orientarte, detrás para protegerte y a tu lado para

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Dios está por encima de ti para bendecirte. Abajo para sostenerte. Adelante para orientarte. Detrás para protegerte. Y a tu lado para

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Dios está por encima de ti para bendecirte. Abajo para sostenerte. Adelante para orientarte. Detrás para protegerte. Y a tu lado,

0: hora es?
1: Son las 4 de la mañana.
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0: Confíen en Dios. Confíen en mí todos. Saben el camino que voy a seguir.
1: ¿Y a dónde vas? ¿Cómo saber el camino?
0: Yo soy el camino, la verdad y la vida. Yo soy el Alfa y el Omega, el primero y el último. El principio y el fin.
2: Señor mío, estaba esperando que llegara la muerte.
0: No habrá más muerte, ni sufrimiento, ni llanto, ni más dolor. Yo voy a renovar todo. Sí. Vendré muy pronto. Que la gracia del Señor esté con todo su pueblo.
2: Amén.

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1: Son las 5 de la mañana.
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4: Que están afectadas en su salud. Yo no sé si usted tiene a alguien conocido. Vamos a orar por esas personas. Padre, en el nombre de Jesús presentamos delante de ti a cada persona afectada en su salud. Activación espiritual en el nombre de Jesús. Hoy no puedes salir igual como has llegado, en el nombre de Jesús. Y con sus manos levantadas, dile: Espíritu Santo, háblame. Necesito ser transformado. Necesito una activación. Vamos, dígale: yo necesito una activación en mi espíritu, en el nombre de Jesús, Señor. En el nombre de Jesús, háblame a través de tu palabra. Tu palabra transforma mi vida. En el nombre de Jesús. Amén. Y amén.

En el Evangelio de Juan, en el capítulo 1, Juan 1, versículo 32, dice: También dio Juan testimonio diciendo: Vi al Espíritu que descendía del cielo como paloma y permaneció sobre él. En ese versículo, la palabra de Dios dice que Juan vio, Juan el Bautista, dice: Yo vi, dice Juan, yo vi al Espíritu. Recuerde que cuando aparece la palabra Espíritu con E mayúscula, es Espíritu Santo. Cuando aparece con E minúscula, es el Espíritu del hombre o es un demonio que la Biblia menciona. Entonces, siempre aparece E mayúscula cuando habla del Espíritu Santo. ¿Amén? Entonces Juan está diciendo: Vi al Espíritu que descendía del cielo como paloma. Entonces es muy interesante, porque primero, la paloma es solamente un símbolo. El Espíritu Santo no es una paloma, es una simbología espiritual, porque Él es muy poderoso para hacer una palomita ahí que no hace nada. No. El Espíritu Santo puede, con su accionar, desbaratar una ciudad si quisiera, como transformar una vida que está totalmente desbaratada. Amén. Todo ese es el poder del Espíritu Santo es inimaginable. No tenemos una tormenta, un tsunami, no es nada comparado al poder del Espíritu Santo. Entonces, literalmente no puede ser una paloma, es una figura la paloma del Espíritu Santo. Amén. Es un símbolo del Espíritu Santo. Pero dice también que vi, y quiere decir que podemos ver, y esto obviamente es unos sentidos, los sentidos espirituales habilitados para ver. Juan dice: Yo vi al Espíritu Santo como paloma que descendía sobre Jesús. Él da testimonio, dice: Yo vi. O sea que se puede ver el Espíritu Santo, ¿sí o no? Porque aquí dice que Juan testificó eso, que él vio al Espíritu Santo. Yo sé que la mayoría de ustedes van: No, yo no he visto al Espíritu Santo, nunca lo he visto. Pero porque tus sentidos espirituales están deshabilitados, tus sentidos espirituales no están activados. Cuando tus sentidos espirituales se activan, cuando hay una activación en tu vida, puedes ver cosas espirituales que otros no ven. Por eso la mayoría no ve, ¿me entiendes? No ve porque sus sentidos espirituales están deshabilitados, están desactivados. Solamente con el poder del Espíritu Santo sobre mi vida, reposando sobre mi vida, mis sentidos espirituales se habilitan y puedo ver. ¿A cuánto les gustaría ver? Mire, es extraño porque hay gente que dice: Yo vi, pero vi fue al diablo. No, yo vi un demonio, yo vi la sombra, yo sentí que me cogieron, me jalaron los pies. Yo anoche me jalaron la cobija, me decía una señora mía, me cogieron la cobija y me dejaron sin cobija, me la jalaron, yo me quedé sin cobija. Tenga cuidado que no le jalen la pijama, porque eso sí es peligroso. Entonces, no, que me movieron la almohada, que me hicieron, que todo. Y todos son demonios, imagínense. Cuando aquí podemos ver que si nuestros sentidos espirituales son habilitados, son activados, usted puede ver aún al Espíritu Santo. ¿A cuánto le gustaría ver el Espíritu Santo? Sí, Juan lo vio, porque nosotros no, ¿verdad? Lo podemos ver. Pero algo más interesante, o igual de interesante, es el versículo 33, dice: Y yo no le conocía, dice Juan, yo no le conocía. Es tremendo, porque Juan está diciendo, reconociendo que él no conocía al Espíritu Santo. Pero mire, sin conocerlo, póngame bien cuidado, no se distraiga, sin conocerlo, cuando vino sobre él, lo activó. ¿Me entiende? Cuando vino sobre Juan el Espíritu Santo, lo activó y vio. Porque dice Juan mismo que él no conocía, yo no le conocía, pero el que me envió a bautizar con agua, aquel que me dijo, sobre quien vea descender el Espíritu y que permanece sobre él, ese es el que bautiza con el Espíritu Santo. Y esto es muy tremendo, porque aquí dice, lo que está diciendo Juan es que el que bautiza con el Espíritu Santo es el Señor Jesucristo. Eso es lo que él está diciendo aquí. Amén. Ahora el que bautiza con el Espíritu Santo, y lo ratifica en otro versículo, cuando él dice que él vino a bautizar con agua, pero el que viene detrás de él bautizará con Espíritu Santo y fuego, está hablando del Señor Jesucristo.
Amén. Pero fíjese, fíjese lo que él dice. Pero ese es el que permanece sobre él, ese es el que bautiza con el Espíritu. Todo aquel con el cual está el Espíritu Santo reposa sobre él o permanece sobre él, está habilitado, activado como instrumento para que otros puedan recibir el bautismo del Espíritu Santo. Como instrumento. El Señor Jesucristo fue activado por el poder del Espíritu Santo, y una vez fue activado, Él empezó a bautizar con el Espíritu Santo. Antes no. Ahora le explico un poco mejor esto. Ahora. Entonces, ahí dice, vi al Espíritu Santo que descendía del cielo. Diga, descendía. Porque una cosa es que descienda y toque a una persona, pero otra cosa, dice, vi al Espíritu Santo que descendía del cielo como paloma, descendía. Y dice a continuación, y permaneció sobre él. En otras versiones de la Biblia dice, y reposó sobre él. Reposó el Espíritu Santo sobre él. O sea, no solamente bajó, tocó, sino que se quedó. ¿Amén? ¿Cuántos quieren eso? Porque usted ha recibido un toque del Espíritu Santo. Usted pum, lo toca y usted llora. Lo toca y usted se cae. Lo toca y recibe liberación. Lo toca el Espíritu Santo y recibe sanidad. Pero el propósito es que permanezca, que repose en la persona. ¿Amén? Permaneció sobre él, reposó sobre él. Levante sus dos manos, diga, Espíritu Santo, reposa en mí, dile. Porque yo soy templo. Porque yo soy tu templo, dile. Espíritu Santo. Si usted es templo del Espíritu Santo, el Espíritu Santo reposa en usted. Ahora, le repito esto porque es muy importante. Usted, yo espero que lo entienda, porque quiero dejarlo, que quede eso en su corazón. Juan dio testimonio diciendo, yo vi que el Espíritu Santo descendió y reposó sobre él. Pero, ¿por qué Juan dice eso? Porque eso tiene un propósito. O sea, el Espíritu Santo no viene sobre una persona a quedarse con esa persona para jugar con él, para hacerle cosquillas o para otras cosas. No, viene con un propósito muy específico. ¿Amén? Eso tiene un propósito. Y ahora le voy a contar sobre el propósito. Pero antes de eso, quiero dejar esto también en su corazón. ¿Por qué en algunas personas el Espíritu Santo no se queda? ¿Por qué el Espíritu Santo no reposa sobre la vida de algunas personas? ¿Por qué? Si es para toda la iglesia. A ver, ¿cuántos de los que están aquí sienten que el Espíritu Santo está en sus vidas permanentemente? No importa que ayer dijo un poco de cosas bien feas, ¿cierto? No importa. No. El Espíritu Santo, escuche, usted lo contrista, usted lo opaca, no se manifiesta. Si usted es un hijo de Dios, pasan también esas cosas porque contristan al Espíritu Santo, porque lo tienen como amarrado, como sin manifestarse. Pero ¿por qué? Vuelvo a la pregunta, ¿por qué el Espíritu Santo no se manifiesta en algunas personas? Le voy a decir, está en Génesis 1, 2. Ahí hay una respuesta por qué el Espíritu Santo no se manifiesta en algunas personas. Dice, y la tierra estaba desordenada y vacía. Cambiemos el nombre a la tierra, porque puede ser la tierra, puede ser una ciudad, puede ser una familia o una persona. Entonces, Pedro Suárez estaba desordenado y vacío. Juan González estaba desordenado y vacío. Teresa Maldonado estaba desordenada y vacía. Y las tinieblas se movían sobre esa persona. Aquí hay tres aspectos que me muestran por qué el Espíritu Santo no puede morar, no puede reposar sobre una persona. Porque su vida está desordenada, su vida está vacía y las tinieblas están sobre esa persona. Mire lo que dice. Y la tierra estaba desordenada y vacía y las tinieblas estaban sobre la faz del abismo. Y el Espíritu de Dios, diga conmigo, el Espíritu Santo, se movía sobre la faz de las aguas. O sea, no reposaba, tenía que estar
en movimiento, porque no había un lugar de reposo para el Espíritu Santo, ¿me entiendes? Él estaba en movimiento constante, no se podía establecer en un lugar, porque había tinieblas, había vacío, había desorden, y el Espíritu Santo no puede morar, no puede reposar donde hay desorden, donde hay algo que no tiene contenido, que está vacío y hay tinieblas. ¿Me entienden? Entonces, ¿por qué el Espíritu Santo no reposa sobre una persona? Porque está ¿qué? Desordenado. Tiene su vida desordenada, no tiene nada por dentro, espiritualmente no hay nada, y hay tinieblas afectando su vida. Entonces, está en movimiento continuo, no permaneció sobre nada, y así es cuando una persona tiene estos elementos, no hay lugar donde él pueda reposar. Ahora, me dice claramente la Escritura que sobre quién permaneció el Espíritu Santo. ¿Sobre quién? Dígame. ¿Sobre quién? Parece que no, como si hubiera desayunado hace 2 horas. Diga. ¿Sobre quién? Sobre Cristo, sobre Jesús. Ahí lo acabamos de leer. Vi al Espíritu Santo que descendía al cielo como, y permaneció sobre Jesús, sobre Cristo. Lo que yo estoy viendo es que el Espíritu Santo, dice Juan, reposó sobre el cuerpo de Cristo. Él veía el cuerpo de Cristo, el Espíritu Santo sobre él. Reposó sobre el cuerpo de Cristo, permaneció sobre el cuerpo de Cristo. Nosotros somos la iglesia. Nosotros somos el cuerpo de Cristo. Usted y yo somos el cuerpo de Cristo. Es verdad, usted es ojo, oreja, usted es el ombligo, puede ser, pero alguna parte del cuerpo somos, ¿sí o no? Porque somos un cuerpo. ¿El cuerpo de quién? Somos el cuerpo espiritual de Cristo. ¿Y el Espíritu Santo reposa sobre quién? Claro, es que el Señor Jesucristo ya fue glorificado, magnificado como el Hijo de Dios. Él ya no necesita el Espíritu Santo, pero nosotros sí. Cuando Él estuvo aquí en la tierra, Él necesitaba al Espíritu Santo. Él necesitaba que el Espíritu Santo reposara sobre Él. Escuche, porque durante 30 años Jesucristo fue una persona normal, normal, carpintero, hacía mesas, hacía repisas, hacía todo lo que hace un carpintero durante 30 años. Pero a los 30 años, cuando vino el Espíritu Santo sobre él, lo activó. Hasta los 30 años Jesús no había hecho ni un solo milagro. A los 30 años el Espíritu Santo reposa sobre él y viene el primer milagro. El primer milagro que aparece registrado en la Biblia es el agua hecha vino. Dice la Biblia ahí en Juan 2 que a partir de ese primer milagro, el principio de señales, dice, los discípulos empezaron apenas a creer en él, no creían en él como el Mesías, pero cuando ven el primer milagro, el agua hecha vino, empezaron a creer en él, porque no le habían visto obrar nada sobrenatural. Hablaba de Dios, hablaba del Padre, pero no le habían visto actuar bajo el poder del Espíritu Santo. Lo que le estoy diciendo, que por 30 años Jesús estuvo desactivado, pero a los 30 años, cuando el Espíritu Santo reposó sobre él, hubo una activación espiritual. Por eso usted y yo necesitamos el Espíritu Santo. Porque cuando la Biblia habla de que el Espíritu Santo permanece sobre una persona, reposa sobre una persona, hay una activación espiritual. Por lo tanto, cuando vino el Espíritu Santo, después de 30 años de estar Jesús en la tierra, caminando como un hombre cualquiera, como una persona normal, cuando viene el Espíritu Santo, se empieza y reposa sobre él, empiezan a verse los milagros. Empieza a verse el poder de Dios sobre su vida. ¿Cuánto me están entendiendo? Jesús obró sobrenaturalmente porque el Espíritu Santo estaba sobre él. Usted y yo somos solo un instrumento. El Espíritu Santo me dice, predica, que yo hago el resto. El Espíritu Santo me dice, imparte, que yo restauro. Tú predica la palabra, que yo sano, me dice el Espíritu Santo. Tú hazlo, que yo hago la obra. En el nombre de Jesús, hazlo, decláralo, que yo obro, yo me manifiesto, yo manifiesto el poder.
Eso tenemos que hacer. Por eso, después de una activación que viene, ¿cuándo viene una activación? Cuénteme usted, ¿cuándo? Cuando el Espíritu Santo viene sobre mí y permanece. Ahí viene una activación, ¿me entiende? De un momento a otro eso pasa así. Viene el Espíritu Santo y usted empieza a sentir cosas raras. Usted dice, oye, pero eso que eso yo nunca lo había visto en mi vida. ¿Y eso cómo pasó? Porque el Espíritu Santo está reposando en usted. Porque no es usted, es el Espíritu Santo el que obra a través de usted. ¿Me está entendiendo eso? Él es el que marca la diferencia en su vida. Él es el que hace que las puertas se abran. Él es el que hace que sus enemigos caigan. Usted solamente le toca creer, declarar, y usted va a ver la gloria de Dios sobre su vida. Amén. Es que nosotros tenemos que somos solamente un instrumento, el resto lo hace Él. Amén. Entonces, les decía que nosotros somos el cuerpo de Cristo, el lugar de reposo del Espíritu Santo. Ponga su mano aquí. Dile cuerpo. Pero dígale con fe: cuerpo, espíritu, alma. Prepárate para lo que viene. Porque el Espíritu Santo, dile, está sobre ti. Dile, está sobre ti. Prepárate para lo que viene.

a partir de este momento empieza el ministerio del Señor Jesucristo. Cuando reposó el Espíritu Santo sobre él, se activó algo que no estaba activado en él, que no hacía antes. ¿Me entendió? Usted ve, él llama, dice: traigan esas vasijas, esas tinajas de agua, llénenlas de agua. Ora. Y cuando van a probar el agua, es vino. Porque el Espíritu Santo estaba sobre él. El Espíritu Santo le estaba manifestando todo. Ahora, ¿cómo comienza ese ministerio del Señor? Años atrás, entre algo así, 500 años atrás, un poco más, el Señor le da una profecía a Isaías, al profeta Isaías. Y el profeta Isaías suelta la profecía. Él no sabe de quién estaba hablando, pero él suelta la profecía. Y él dice: el Espíritu de Jehová, el Señor, está sobre mí. Isaías sabe que no estaba hablando de él mismo. Isaías sabía que alguien mucho más grande, a alguien mucho más grande le correspondía esto. Porque me ungió Jehová, me ha enviado a predicar buenas nuevas a los abatidos, a vendar a los quebrantados de corazón, a publicar libertad a los cautivos y a los presos apertura de la cárcel. A proclamar el año de la buena voluntad de Jehová, el día de la venganza del Dios nuestro, a consolar a todos los enlutados, a ordenar que a los afligidos de Sion se les dé gloria en lugar de ceniza, óleo de gozo en lugar de luto, manto de alegría en lugar de espíritu angustiado, y serán llamados árboles de justicia, plantío de Jehová para gloria suya. Entonces, escúcheme, que el profeta Isaías está declarando que algo, que alguien viene por el poder del Espíritu Santo a ser activado, a traer un nuevo tiempo para el pueblo de Dios. Que un nuevo tiempo viene para el pueblo de Dios. Que alguien va a venir a traer algo nuevo para el pueblo de Dios. Amén. Activado por el Espíritu Santo, porque lo primero que dice: el Espíritu Santo, el Espíritu de Jehová el Señor, está sobre mí. Escuche, el Espíritu Santo anhela reposar sobre tu vida para ungirte, porque tú eres parte del cuerpo de Cristo. No hay otro lugar que el Espíritu Santo quiera reposar si no es en el cuerpo de Cristo, que es la iglesia. No hay otro lugar. El Espíritu Santo escogió para permanecer sobre la iglesia, para reposar sobre la iglesia. El reposo del Espíritu Santo, siempre que usted vea que el Espíritu Santo está sobre algo, tiene un objetivo, tiene una razón, tiene un propósito. Y eso se llama activación del Espíritu. Activación espiritual sobre la vida de una persona. Amén. Ahora, el Espíritu Santo nos revela para qué nos unge y nos mete en el propósito. Porque aquí, a usted lo va a ver ahí en el Lucas, en el capítulo 4 de Lucas, en el versículo 18, donde el Señor está en la sinagoga, predicando, y él lee el libro de Isaías en el capítulo 61, el que acabo de leer, pero él lo lee de esta manera. Entonces lee en Lucas 4, versículo 18, dice así: el Espíritu del Señor está sobre mí. Lo que está diciendo el Señor, lo que está diciendo Jesús: el Espíritu Santo reposa sobre mí. El Espíritu Santo permanece sobre mí, por cuanto me ha ungido para. Entonces dice: el Espíritu Santo reposa sobre mí con este propósito. Diga conmigo: con este propósito, para este propósito. Entonces expresa para qué el Espíritu Santo reposa sobre él. Le voy a decir para qué vino el Espíritu Santo sobre mí. Les voy a contar que después de 30 años de estar en mi vida normal, el Espíritu Santo viene sobre mí para esto. A partir de este momento, a partir de los 30 años, les voy a decir lo que yo voy a hacer. Entonces dice de esta manera: por cuanto me ha ungido para dar las buenas nuevas a los pobres. Oiga, trae una... Parece que aquí todos están pero súper bien, ¿verdad? Bien, prosperísimos. Ay, pastor, es que no hice de pobre, sino eso es pobre de otra cosa, pastor. Yo le voy a decir, usted encuentra en esta palabra que él trae respuesta para cada necesidad que vivía el pueblo.
Vengo a traerle respuesta. Si alguien estaba pobre, era el pueblo de Israel. Estaban empobrecidos. Entonces tengo el Espíritu, me ha ungido para darle buenas nuevas a los pobres. Le pregunto, ¿cuál es una buena nueva para un pobre? Salir de la olla. Pues traer una respuesta para su necesidad de pobreza, hermano. Entonces le digo, ahora, fíjese que le trae respuesta para cada uno. Traigo una respuesta para los pobres. Me ha enviado a sanar a los que están afectados en su corazón, que han sido humillados, que han sido cautivados, que han sido los que están... También tengo una respuesta. Me ha enviado también a pregonar libertad, a pregonar libertad, dice ahí. A pregonar libertad a los cautivos. Vengo a decirles a los que han estado en cautividad que llegó su tiempo de libertad. Y dice... Y dar vista a los ciegos, a los que están enfermos, a los ciegos, dar vista a los ciegos, literalmente. Voy a devolver la vista, voy a traer visión a la gente que está ciega también espiritualmente. Vengo a traer sanidad a los ciegos, vengo a traer sanidad a los paralíticos, sanidad a los que están leprosos, pero también a poner en libertad. Vengo a poner en libertad a los oprimidos por el diablo. Vengo a traer liberación a los que han estado oprimidos por el diablo. Descarga el rollo, dice hoy, en el siguiente versículo, hoy se ha cumplido esta palabra. Dice Jesús, hoy se ha cumplido esta palabra. ¿Por qué? Porque hoy el Espíritu Santo que está sobre mí, a través de mí, empieza a cada una de las cosas que le estoy mostrando, empieza a manifestarse. No por mí, es por el Espíritu Santo que está en mí. Dice el Señor Jesucristo ahí en la sinagoga. Ahora Isaías 11:2 también habla de él, diciendo, y reposará sobre él el Espíritu de Jehová, Espíritu de sabiduría, Espíritu de inteligencia, Espíritu de consejo, Espíritu de poder, Espíritu de conocimiento, Espíritu de temor de Jehová. Los teólogos hablan de los siete Espíritus de Dios, y eso habla de la plenitud de Dios, de una persona plena en Dios, tiene esto, y esos Espíritus salen del Espíritu Santo de Dios. Eso no es el tema hoy, pero esa es plenitud, porque son siete, plenitud espiritual en una persona que es como Cristo. Porque si algo menciona ahí en Isaías 11, está mencionando a Jesucristo. Amén. Yo sé que ustedes no hemos hablado de los siete espíritus, un día vamos a hablar de ellos. Ahora, levante sus dos manitos, por favor, si usted cree. Diga conmigo, hoy Dios me activa. Diga, yo siento que algo nuevo y poderoso se manifestará a través de mí, a favor de Neiva, a favor de mi familia, a favor de la iglesia de Neiva, a favor de Colombia, en el nombre de Jesús, por una activación espiritual en mi vida, dígalo, en el nombre de Jesús. Eso como viene, como nosotros no estamos muy alineados, pues van a pasar cosas que usted no va a entender. ¿Y esto cómo pasó? Como usted llegara a un lugar, y seguro una activación tremenda pasa eso. Usted llegara a un lugar y la persona, que una persona endemoniada que no sabe ella ni siquiera que está endemoniada, pero cuando usted llega, como carga, porta, vive, mora en usted el Espíritu Santo, el diablo sale corriendo. ¿Usted cree? Pues va a pasar. Mire, Jesús con el poder del Espíritu Santo llegaba a un lugar. Jesús, Hijo de David, ¿qué tienes con nosotros? Vaya, si no lo queremos ver. La sola presencia, por el poder que cargaba del Espíritu Santo, hacía temblar los demonios sin ni siquiera reprenderlos. Pero no era por él, era por el poder del Espíritu Santo que estaba en él. Porque antes no pasaba, no aparece ni una sola liberación antes que fuera de que fuera que el Espíritu Santo reposara sobre su vida. No había pasado nunca antes, pero empieza a pasar cuando el Espíritu Santo se empieza a manifestar en él. Amén. En Lucas capítulo 2 versículo 25
Es algo bien interesante. Dice, estoy mostrándole algunos personajes de la Biblia con los cuales el Espíritu Santo se activó en sus vidas, activó algo y ellos empezaron a manifestar cosas. Dice, he aquí había en Jerusalén un hombre llamado Simeón, y este hombre justo y piadoso esperaba la consolación de Israel. ¿Y qué dice? Y el Espíritu Santo estaba sobre él, moraba en él. El Espíritu Santo permanecía en este hombre. Pero ¿por qué dice eso? O sea, Simeón fue un hombre con una pasión por Dios y oraba durante toda su vida porque Israel fuera restaurado, porque había visto la opresión de diferentes potencias que cautivaban a Israel, y él esperaba con ansia. Dice que era un hombre justo y piadoso y esperaba la consolación, pero el Espíritu Santo vino sobre él. No dice en qué momento, pero el Espíritu Santo vino sobre él por una razón. Y esto es muy especial, porque Simeón, en una presentación de niños como la que vimos ahora, está en su casa y dice, ya estoy cansado con ir allá al templo, a la iglesia, yo no he visto nada, eso no pasa nada conmigo. Y Simeón está un día en la casa y el Espíritu Santo le dice, Simeón, necesito que te vayas para la iglesia al culto de las 10. ¿Me entiendes? ¿Por qué le digo a ella? Le voy a decir, Simeón, necesito que te espeluques, te bañas ya y te vas para la iglesia. ¿Y a qué, Señor? Necesito que vayas. Mire lo que dice ahí. Y le había sido revelado por el Espíritu Santo que no vería la muerte antes de que viese al ungido del Señor. El Espíritu Santo le había dicho, tú no vas a partir de esta tierra antes de que tú veas al que yo he ungido para dar libertad a la tierra, a mi pueblo. Y movido por el Espíritu Santo, estaba activado, vino al templo. Y cuando los padres del niño Jesús lo trajeron al templo para hacer por él conforme al rito de la ley, mire, había un día de presentación de niños. Ellos son organizados, o sea, no presentaron solamente a Jesús. Yo me imagino que hubieron otros niños que presentaron, como hoy. ¿Usted vieron cuántos estuvieron en la presentación de niños ahora? No estuvieron algunos, la mayoría no estuvo. ¿Usted estuvo? ¿Sí lo vio? ¿Sí vio a los niños acá ahora? Ah, bueno. Entonces, Simeón llegó, había más niños. El Espíritu Santo le dijo, necesito que vayas al culto de las 10, ahí a Filadelfia, necesito que estés. Y llegó Simeón. Y hay varios niños presentando y le pasan los niños, me imagino que Simeón oraba porque si le dejaban cargar los niños era porque lo conocían, era un hombre conocido, reconocido en el templo. Me imagino que tenía algún sacerdocio, alguna cosa tenía. Y él empieza a cargar los niños porque el Espíritu Santo le dijo que fuera. Pero cuando él llega, él ve a los niños que están presentando y empieza a cargar. En uno no siente nada, pero de pronto carga a uno. Y él queda maravillado. Él queda lleno de gozo. La plenitud del Espíritu viene sobre él. Porque el Espíritu Santo reposaba por él. Él estaba, tenía sus sentidos espirituales activados. Diga, sentidos espirituales. Y dice, él toma en sus brazos al niño y bendijo a Dios diciendo, él tal vez cargó a otros. Pero cuando carga a este, dice, ahora Señor, teniendo al bebé que nadie le reconocía nada, era un bebé normal para el resto, tal vez para su mamá era muy especial porque le había sido revelado algo tremendo, ella sabía que había nacido sobrenaturalmente, pero nadie le creía a ella nada. Cuando él toma ese bebé, que todo el mundo era normal para todo el mundo en el templo ahí, los niños siendo presentados, él dice, ahora Señor, despides a tu siervo en paz conforme a tu palabra. Cuando él tiene el bebé cargado, dice, Señor, ahora me puedo ir de este mundo, no me interesa vivir más, porque la promesa se cumplió. Pero él está viendo un bebé, él está viendo a alguien
que cómo va a ser el Salvador de Israel, el Salvador del mundo, si es un bebecito. Sus sentidos espirituales le estaban diciendo quién era ese bebé. Su vista, su visión le estaba mostrando al Salvador del mundo teniéndolo el cargado. El libertador de Israel, si ellos hubieran querido, él lo tenía en sus brazos. ¿Por qué pudo entender eso? Porque sus sentidos espirituales estaban activados. Él tuvo la revelación. Cuando vio y tocó al niño, supo que quién era. Porque no es con sentidos naturales que podemos ver, podemos sentir, podemos tocar, podemos oír lo sobrenatural. Es con nuestros sentidos espirituales activados que podemos ver lo que otros no ven. Por eso papá y mamá no pueden ver el profeta que hay en su casa, porque en este momento él como usted están desactivados, porque tanto él como usted, mamá, está desactivada. Sus sentidos espirituales no le pueden decir quién es ese. Ese para usted es un vago, un sinvergüenza que se levanta tarde, que va mal en el colegio, que no hace sino molestarle, que a toda hora anda con el celular. Pero tal vez, muy probablemente, en poco tiempo, ese que usted no aprecia lo que tiene, el Espíritu Santo lo va a activar y lo va a llevar donde usted todavía ni siquiera se imagina. Usted sabe, una persona con los sentidos espirituales activados, yo escucho es esto, no, pastor, anoche me visitó el diablo, fue horrible. Y yo casi no escucho, pastor, anoche me visitó Dios, yo lo pude ver. Ay, pero nadie puede ver a Dios, dice la Biblia. Yo creo que sí. Juan vio al Espíritu Santo, y el Espíritu Santo es Dios también. El Señor se le ha presentado a mucha gente, ¿por qué a nosotros no? Anoche vi un ángel, pero negro, peludo, feo. ¿Por qué no podemos ver las cosas del cielo? Cuando si nuestros sentidos espirituales están activados, usted puede ver lo que otros no pueden ver. Por eso necesitamos que el Espíritu Santo repose. ¿Alguien dijo amén? ¿Nada? ¿Nadie? Usted necesita que el Espíritu Santo repose en usted. ¿Amén? Necesitamos eso, hermano. En Génesis, antes, levante su manito. Yo declaro en el nombre de Jesús. Diga, en el nombre de Jesús, que mis sentidos espirituales se activan en el nombre de Jesús. Palabra de ciencia, palabra profética, palabra de sabiduría, palabra de conocimiento, palabra de discernimiento de espíritu vendrá sobre ti en esta activación. Pero diga, yo creo. En Génesis, en el capítulo 41, estoy mostrando los ejemplos de cuando reposa el Espíritu Santo sobre alguien, su vida tiene que cambiar. Entonces, el faraón les preguntó a sus servidores, pero antes de esto le quiero poner en contexto de esto. José fue llevado a la cárcel. En la cárcel, él conoce al panadero y al copero del rey. Y José le da una palabra profética a ellos y le dice al panadero, a ti te van a ahorcar, tú no vas a salir de esta cárcel. Pero al copero le dice, tú vas a ir al palacio de nuevo, Dios va a permitir tu restauración. El copero se va y le dice, no te vas a olvidar de mí, le dice José al copero. Cuando algo necesite el rey, yo estoy para servirle. Pasan 2 años y al copero se le olvidó. Pero un día está el faraón en un problema bien tremendo. Él dice, faraón dice, qué vaina, tuve un sueño, soñé con 7 vacas gordas y con 7 vacas flacas. Y empieza a preguntarle a todos los brujos, a los magos, a los sabios,
y nadie le interpreta el sueño. No, no, nosotros no sabemos qué es. Y José y el copero se acuerda y le cuenta al faraón, y el faraón hace llamar a José y le cuenta el sueño. Le dice, ah, eso es sencillo. Las 7 vacas gordas son 7 años de abundancia, de sobreabundancia que va a haber aquí en Egipto. Pero las 7 vacas flacas van a ser 7 años de escasez. ¿Hay alguien que está en las vacas gordas o en las vacas flacas? De pronto hay alguien en las vacas flacas, ¿verdad? Eso son temporadas. Pero esto es interesante, porque José le dice, le revela el sueño. Entonces faraón dice, bueno, está muy bien que me hayas interpretado el sueño, pero dime una cosa, ¿tú sabes cómo puedo remediar el asunto de las vacas flacas? Que ese es el problema. Con las vacas gordas no hay problema, es con las flacas, ¿qué vamos a hacer? Y José le dice, yo tengo la solución. Yo tengo el diseño de Dios para que con la sabiduría del Espíritu Santo que está en mí podamos remediar el asunto de la vaca flaca. Y se lo cuenta, y en ese contexto, después de haber sido revelado el sueño y de darle la solución para que en los momentos de escasez ellos no pasen necesidad, el faraón dice esto. Y dijo faraón a sus siervos, ¿acaso hallaremos a otro hombre como este en quien está el Espíritu de Dios? Oiga, yo creo que José oyó eso y se quedó, wow. Faraón no conocía al Espíritu de Dios. Faraón no sabía quién era el Espíritu Santo. Pero lo dice, no hay nadie que tenga la sabiduría como este. Lo que me ha dicho, la interpretación de los sueños, lo que me ha dicho para solucionar el problema de las vacas flacas. Hombre, sobre este hombre está una sabiduría que no tiene nadie en este reino. Mire, ¿por qué concluyó esto faraón? Porque faraón tenía el ministro de economía, el ministro de agricultura, tenía el tesorero, tenía todos sus asesores, era un imperio y ninguno le resolvía el problema. Y faraón dijo, definitivamente sobre este hay algo que ninguno de estos tiene. Escuche, José recibe la sabiduría del Espíritu Santo, como lo dice faraón, para poder darle respuesta y solución a esto. ¿Me entiende? Y dice el faraón, a este lo tengo que poner. Después de mí va a ser el primero. No hay nadie más grande hombre en esta tierra con la sabiduría que tiene él. Pero no era él, era el Espíritu Santo que estaba activado en él. Imagínense los que aspiran a gobiernos, a ser autoridades. El gobernador, el alcalde, los concejales, los diputados en este tiempo, si supieran que la fórmula está en que el Espíritu Santo repose sobre ellos, no buscarían ser elegidos y buscar gobierno de otra manera, sino a través del Espíritu Santo. Porque cuando hablen van a llegar al corazón de la gente. Solamente necesitas que el Espíritu Santo repose en ti. Ahora, a José le fue dado el señorío sobre las riquezas, porque él supo qué hacer en la abundancia y en la escasez. La gente, cuando tiene algo, cuando vienen las vacas gordas, se gasta todo. Se comen las vacas gordas y quedan igual a ellas. Se gastan en todo. Aquí nosotros tenemos un ejemplo de eso. En el tiempo de las vacas gordas, la economía de esta ciudad había mucho, todo el mundo compraba. Pero cuando vino la crisis en la parte de hidrocarburos, del petróleo, cuando el petróleo se fue al piso todo y empezó todo el mundo a ajustarse, la gente que había gastado más de lo que se ganaba quedaron en aprietos y les tocó vender. Les tocó regalar muchas cosas que ellos hicieron, porque no planearon, porque no tienen al Espíritu Santo. Es muy fácil determinar si tengo el señorío. Recuerde esta frase, el señorío sobre la riqueza, porque el Espíritu Santo da señorío sobre las riquezas.
No, aquí sí usted está más desanimado. Definitivamente a usted les hace falta el almuerzo de ahora que se van a... Definitivamente. Mire, el señorío sobre las riquezas es muy importante. ¿Por qué? Porque le voy a explicar. Porque normalmente las riquezas han tenido señorío sobre la gente de la iglesia. No, sobre mí no. Haga el test. Yo siempre le pongo a hacer el examen. Si usted cuando está con el bolsillo lleno de billetes, obviamente, usted está... Alabaré a mi Señor. Está feliz. Sonríe a todo el mundo. Pero cuando no tiene nada, está como un Rottweiler. Patea al gato. Le pisa la cola al perro. Usted es enemigo de todo el mundo porque no tiene. Usted tiene un problema. A un señorío que no es de Dios, que está sobre su vida. Porque el dinero lo maneja a usted. Es fácil. Mírese cuando está acabando el mes y no le han pagado. Y empieza. Se queda sin uñas al final del mes. El almuerzo va mermando, ya no hay carne, ya no hay ni huevo, puro arroz. Y llega a la casa, mire esa porquería de comida. No hay más, mijo, no hay más. Y eso lo saca a usted de lo... No es el mismo, a usted lo están controlando. Hay un señorío sobre usted que es la riqueza. Cuando usted tiene el señorío sobre las riquezas, cuando usted lo tiene, las riquezas no lo van a controlar a usted. Porque carece de ellas o porque no, o porque tiene. Cuando tiene, usted está igual que cuando no tiene. Si hoy se está comiendo un arroz, usted está... Alabaré, gloria a Dios. Y lo pone en reggaetón para que le suene más duro.

La unción también es para gobernar, hermano. Amén. El Espíritu Santo es, también es para gobernar. También. Y voy a terminar con una, con algo que es bien especial. Yo quiero pedirle que tome un bolígrafo, si usted trajo. Yo quiero que usted haga una inscripción, una anotación. Tómelo. Usted va, escúcheme bien lo que le voy a decir. Esto es un acto profético que vamos a hacer. Usted va a escribir el nombre de una persona que usted quiere, anhela con todo su corazón que esa persona sea activada en su espíritu. Usted dice, yo anhelo que esta persona sea activada en su espíritu. Entonces hágame un favor, escúcheme, si usted no hace eso, se va a arrepentir. Ponga dos. Escúcheme. ¿Por qué le digo que se va a arrepentir? No le va a pasar nada malo, no le estoy... No, se va a arrepentir porque lo que vamos a declarar proféticamente va a ser muy especial. Va a ser poderoso. Entonces usted después va a decir, ay, ¿por qué no lo escribo? ¿Por qué le digo que lo escribo? Usted dice, no, yo lo escribo aquí en mi mente. No, tiene que escribirlo. Porque literalmente la palabra nos va a decir que alguien fue inscrito. Entonces por eso, si no tiene bolígrafo, preste uno, escríbase en la suela del zapato, escríbase en el codo, en alguna parte, donde quiera. Pero escriba a una persona, a dos, escriba a dos. Bueno, yo quiero pedirle, el que lo tiene escrito, levante su mano ahí, a ver, levántelo. Levante ahí el que lo tiene escrito ya. Hasta nada. Escríbalo con el dedo, con alguna cosa. Bueno, le voy a contar una historia. Y dentro del marco de esta historia vamos a soltar la palabra profética. Voy a leer en Números 11, versículo 16 al 17. Usted inicialmente no lo va a captar, pero después entenderá el sentido de esto que estamos haciendo. Dice, versículo 16 de Números 11. Entonces Jehová dijo a Moisés, reúneme 70 varones de los ancianos de Israel, que tú sabes que son ancianos del pueblo y sus principales, y tráelos a la puerta del tabernáculo de reunión y esperen allí contigo. Breve, el primer versículo. Dios le dice a Moisés, yo necesito que me reúnas gente de autoridad. Yo necesito que tú reúnas a los más, los de influencia, y necesito que los traigas a la puerta del tabernáculo, que los traigas a la iglesia, en el contexto ahora. Necesito que los reúnas acá ellos. Entonces Jehová, el siguiente, 17 por favor. Y yo descenderé y hablaré allí contigo y tomaré del espíritu que está en ti y pondré en ellos y llevarán contigo la carga del pueblo y no la llevarás tú solo. Lo que está diciendo Dios es, yo necesito darte un descanso y necesito repartir la autoridad del gobierno, la unción que he puesto sobre ti, voy a ponerla sobre otros para que tú no lleves esa carga, para que tú no lleves solamente esto, lo voy a repartir entre un poco de gente. Versículos 26 y dice así, y habían quedado en el campamento, está hablando del mismo tema, dos varones llamados, el uno Eldad y el otro Medad, tan raro, uno da y el otro Medad. Sobre los cuales, espere que esto es serio. Sobre los cuales también, ¿qué dice? Reposó el Espíritu. Estaban estos entre los inscritos. Diga, entre los inscritos. Pero no habían venido al tabernáculo y profetizaron en el nombre y profetizaron en el campamento. Vamos a ver, cuidado, pare ahí. Resulta que Moisés convoca a la gente que tiene que venir a la congregación. Van todos, pero dos dijeron, no, quedémonos haciéndole el almuerzo ayudémosle a la señora hoy. No vamos a la iglesia hoy, mejor que no. Quedémonos acá.

Y ya preguntamos qué pasó, a ver cómo le fue al resto. Y vamos, quedémonos hoy en la casa. Siga, por favor. El verso 27 dice: y corrió un joven y dio aviso a Moisés y dijo: el da y me da profetizan en el campamento. Siga. Entonces respondió Josué, hijo de Nun, ayudante de Moisés, uno de sus jóvenes, dijo: señor mío, Moisés, impídeles. Va Josué con otro, de sapo, porque los escucha profetizar y va corriendo y dice: venga, Josué, imagínense que estos dos que no fueron hoy a la iglesia están profetizando acá. Vamos a decirle a Moisés que ellos no tienen derecho a profetizar. Que cómo se les ocurre sin ir a la iglesia, sin estar bien. Ellos tienen que profetizar. Ellos no pueden profetizar, perdón. Vamos a decirle para que venga y los calle. Para que venga y los calle, porque sobre ellos no puede venir el Espíritu Santo. Siga. Y Moisés respondió: ¿estás celoso, mijo? Ojalá todo el pueblo de Jehová fuese profeta y que Jehová pusiera su espíritu sobre ellos. Aleluya. Escuche. Ahora le suelto la palabra profética. El que tú inscribiste ahí, el que no está, el que no ha estado, el que no tiene derecho para recibir la activación del Espíritu Santo, el que no le ha importado mucho las cosas de Dios, el que ha estado por allá lejos, el que no, solo le gusta por allá la música del mundo y más cosas, está inscrito aquí, proféticamente lo acabamos de escribir. Y sobre ellos también, sobre ellos allá en su casa, va a venir el Espíritu Santo. Sobre ellos también va a haber una activación. Yo declaro sobre cada hijo, sobre cada hija, sobre cada esposo, sobre cada hermano que está ahí en la casa, sobre ellos hay una activación también. En el nombre de Jesús, yo sé que alguien va a llegar a la casa en este día y va a decir: mamá, papá, yo no sé lo que a mí me pasó. Mire que me pasó algo muy raro. Yo estaba ahí en el cuarto cuando de pronto empezaron a salir palabras de mí. Cuando de pronto algo cayó sobre mí. De pronto yo caí al suelo y un fuego empezó a encenderme. Y sentí algo que nunca había sentido. Mamá, algo me pasó hoy. Papá, algo me... Y ya se va a ser activado. Yo no sé de quién, a quién le estoy hablando. Pero si tú lo crees, yo celebraría más. Yo estaría diciendo: eso es para mí. Yo estaría diciendo: eso es para mi casa. Yo estaría diciendo: yo quiero eso para mis hijos. Yo quiero eso para... Yo no sé, usted tiene que aplaudir más al Rey de Reyes, Señor de Señores. Yo, alguien, usted tiene que hacer algo más de lo que está haciendo. Algo se está moviendo en tu casa. Algo está pasando en tu casa. Ay, alguien escribió el nombre de alguien. Alguien escribió algo que está llegando allá, está tocando a tus hijos, está tocando a tu alguien que está inscrito, alguien que fue inscrito ahí, allá está siendo activado. Lo más importante de esto no es que los tocó, es que se va a quedar. ¿Y para qué se va a quedar? Para ser activado. Para ser activados. Para ser activados espiritualmente. Para ser activados espiritualmente.

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0: hora es?
1: 9 de la mañana.
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3: Deseo comenzar este programa contándoles que uno de mis amigos del pasado era un hombre llamado Pablo Anderson. Él era literalmente el hombre más fuerte del mundo. Él no era muy alto, solo medía 1.80 m, pero pesaba 375 libras. Su cuello medía 60 centímetros. ¿Le hubiera gustado a usted comprarle una camiseta? La parte superior de su brazo medía 57 centímetros. Su tórax medía 127 centímetros. Su muslo, 89 centímetros. Muchos de ustedes seguramente no miden eso alrededor de la cintura. Él medía 89 centímetros alrededor de sus muslos y 51 centímetros alrededor de su pantorrilla. Imagínense. Frecuentemente lo escuchaba dar su testimonio y la gente le preguntaba, ¿alguna vez fue usted un debilucho de 97 libras? Y él contaba, sí, cuando tenía 4 años. Él era un hombre con una fuerza impresionante. Pablo Anderson fue en 1955 a Moscú. Él era virtualmente un desconocido. Los rusos poseían todos los títulos de levantamientos de pesas. Pablo Anderson los superó a todos y ganó el campeonato mundial de levantamiento de pesas. El presentador o locutor ruso dijo que él era una maravilla de la naturaleza. Posteriormente, Pablo Anderson comenzó a hacer hazañas con su fuerza. En una ocasión levantó 6.270 libras del suelo con su espalda. Más de 3 toneladas. Este hombre levantó ese peso con su propio cuerpo. Él está en el libro mundial de récords de Guinness. Y según ellos, este es el peso más grande que jamás haya levantado un ser humano. Él era un atleta estelar. Pero aún más importante, él era un creyente cristiano estelar. Pablo Anderson murió de una falla en sus riñones. Murió a la edad de 61 años. El hombre más fuerte sobre la tierra, pero con todo y ello, murió. Y si Jesús no regresa antes, usted y yo también vamos a morir, sin importar cuán fuertes o débiles seamos. La Biblia dice en Isaías capítulo 40, versículo 30, los muchachos se fatigan y se cansan, los jóvenes flaquean y caen. Amigos, eso somos nosotros. Toda fortaleza humana finalmente flaquea y cae. La Biblia dice, aunque este nuestro hombre exterior se va desgastando, el interior, no obstante, se renueva de día en día por medio del Señor Jesucristo. Nuestro mayor problema, por lo tanto, no es qué es lo que va a suceder con nuestros cuerpos. Por ello, debemos hacernos la pregunta más importante. ¿Tenemos esa fortaleza interior que Dios quiere que tengamos? El milagro que vamos a estudiar hoy nos va a decir cómo obtener ese tipo de fortaleza. Juan capítulo 5, versículos del 1 al 14. Después de estas cosas, había una fiesta de los judíos y subió Jesús a Jerusalén. Y hay en Jerusalén, cerca de la puerta de las ovejas, un estanque llamado en hebreo Betesda, el cual tiene 5 pórticos. En estos yacía una multitud de enfermos, ciegos, cojos y paralíticos, o sea, inválidos sin fuerza alguna, que esperaban el movimiento del agua, porque un ángel descendía de tiempo en tiempo al estanque y agitaba el agua. Y el que primero descendía al estanque después del movimiento del agua quedaba sano de cualquier enfermedad que tuviese. Y había allí un hombre que hacía 38 años que estaba enfermo. Cuando Jesús lo vio acostado y supo que llevaba ya mucho tiempo así, le dijo: ¿Quieres ser sano? Señor, le respondió el enfermo, no tengo quien me meta en el estanque cuando se agite el agua, y entre tanto que yo voy, otro desciende antes que yo. Jesús le dijo, levántate, toma tu lecho y anda. Y al instante aquel hombre fue sanado y tomó su lecho y anduvo. Y era día de reposo aquel día. Entonces los judíos dijeron a aquel que había sido sanado, es día de reposo, no te es lícito llevar tu lecho. Él les respondió, el que me sanó, él mismo me dijo, toma tu lecho y anda. Entonces le preguntaron, ¿quién es el que te dijo, toma tu lecho y anda? Y el que había sido sanado no sabía quién fuese, porque Jesús se había apartado de la gente que estaba en aquel lugar. Después le halló Jesús en el templo y le dijo, mira, has sido sanado, no peques más, para que no te venga alguna cosa peor. Permítame compartirle el trasfondo. Toma lugar en una piscina o estanque llamado el estanque de Betesda, que literalmente significa la casa de misericordia. Si alguna vez ha estado en Israel, está inmediatamente después de la puerta de las ovejas donde fue apedreado Esteban. Usted puede ir a ese lugar y el estanque aún está ahí. De hecho, donde se llevó a cabo este milagro, está como a 12 metros bajo el nivel de la calle. Dios, el Señor Jesús, mostró su misericordia para con este pobre hombre que había estado enfermo por 38 años. Este lugar era como un balneario de salud y alrededor de sus pórticos se hallaban tendidos muchos enfermos, algunos cojos, otros ciegos, otros paralíticos, otros con enfermedades que quizás le afligen a usted, pero peor. Ellos estaban allí esperando un milagro, puesto que anualmente cuando el agua burbujeaba, Dios en su misericordia realizaba un milagro y quienquiera que descendía primero al agua se sanaba. Bien, Jesús llegó allí en un día de fiesta y se acercó a un hombre en particular. Habían muchos allí, mas Jesús eligió a uno. Este hombre había estado enfermo, paralizado, inválido por 38 años. No sé cuánto tiempo él había estado haciendo fila en el estanque de Betesda, pero por mucho tiempo fue tratado de ser el primero en descender al agua para sanarse. Jesús le hizo una profunda, pero muy sencilla pregunta. ¿Quieres ser sano? ¿Quieres ser sano? Esta es una pregunta que Jesús no solo se la hizo a este hombre, sino también se la hace a usted. Él me está haciendo la misma pregunta hoy, porque ese hombre enfermo nos representa a usted y a mí. Jesús no está simplemente en el negocio de sanar, ya que él solo sanó a uno. La Biblia dice que había una gran multitud allí. Si Jesús hubiera querido ser un gran sanador, él hubiera ido de pueblo en pueblo, de persona en persona, de hospital en hospital, sanándolos a todos, ¿no le parece? Pero él sanó solo a este hombre en este lugar. Porque lo que él hace aquí es un milagro con un mensaje. Él está enseñándonos una verdad espiritual más importante. De hecho, después de sanarlo, leemos que Jesús se alejó silenciosamente, casi clandestinamente. Si se hubiera quedado ahí, la muchedumbre con gran clamor le hubiera seguido para que lo sanara. ¿Quién no quiere estar muy bien de salud y sobre todo sin que le cueste ni un solo centavo? Mas Jesús no vino como el gran sanador, sino como el gran salvador. Juan 20, versículo 31 dice, Pero estas cosas se han escrito para que creáis que Jesús es el Cristo, el Hijo de Dios, y para que creyendo tengáis vida en su nombre. Y deseo que usted aprenda que necesitamos ir más allá de los milagros hasta llegar a Jesús. Creamos en milagros, sí, pero confiemos en Jesús. Campbell Morgan era un gran predicador y maestro de antaño. Él dijo algo muy importante acerca de los milagros de Jesús. Él dijo que cada parábola que Jesús enseñó era un milagro de instrucción, y que cada milagro que Jesús realizó era una parábola de instrucción. Él no está diciendo que los milagros no fueron reales, sino que hay un mensaje en el milagro. Y la palabra milagro en el Evangelio de Juan es la palabra señal. Significa que tiene importancia. Estos son milagros con mensaje. Vemos que Jesús no sanó a todos ese día, pero sí sanó a ese hombre. Y lo sanó para transmitir un mensaje a todos los que sentimos que necesitamos fortaleza espiritual, porque espiritualmente, como lo vamos a ver en un momento, por naturaleza estamos paralizados y sin fuerzas. Sin embargo, en Cristo tenemos poder para vivir. Jesús es la respuesta de Dios a la debilidad del hombre. Permítame darle un ejemplo que prueba cómo funciona este milagro. La sanidad física es solo temporal, y por ello no es realmente tan importante. Usted piensa que es importante que sea sanado. Yo pienso que es importante cuando me enfermo que sea sanado, lógico. Mas Dios probablemente no piensa que sea tan importante porque Él tiene un plan más grande y diferente para nosotros. ¿Se recuerda que en otro lugar de los evangelios cuatro hombres trajeron a Jesús, un paralítico en camilla? ¿Lo recuerda? Jesús le dijo a este hombre: Hijo, tus pecados te son perdonados. Y cuando Jesús dijo eso, la gente comenzó a murmurar, a quejarse y a criticarlo. De hecho, dijeron: ¿Quién piensa este que es? ¿Quién puede perdonar pecados si no solo Dios? Tenían razón al respecto. ¿Quién se cree que es? Y Jesús les respondió: Para que sepáis que el Hijo del Hombre tiene potestad en la tierra para perdonar pecados, dice entonces al paralítico: Levántate, toma tu cama y vete a tu casa. Jesús lo sanó físicamente solo para dar credibilidad al milagro espiritual. Hizo algo que ellos podían ver, para que pudieran comprender y creer lo que no podían ver. ¿Entiende la importancia? Lo importante para Jesús ese día no era sanar el cuerpo de este hombre, sino perdonar sus pecados. La sanidad del cuerpo solo da testimonio del milagro espiritual, el cual es invisible y tiene mayor importancia. Por ello vamos a aprender tres puntos que nos ayudarán a tener vidas poderosas, que nos ayudarán a comprender que en el reino espiritual Jesucristo es la respuesta de Dios a la debilidad del hombre. Lo primero que usted debe hacer, si desea encontrar la fortaleza que este hombre encontró hace tantos años, es admitir su debilidad. Admita que es débil. Por favor, lea el versículo 5. Y había allí un hombre que hacía 38 años que estaba enfermo. Este hombre realmente nos representa a usted y a mí, sin el Señor Jesucristo. Mas el problema que muchos tenemos es que no admitimos que estamos paralizados espiritualmente. No reconocemos nuestras propias debilidades. Anote al margen Romanos capítulo 5, versículo 6. Porque Cristo, cuando aún éramos débiles, a su tiempo murió por los impíos. Escúchelo nuevamente. Porque Cristo, cuando aún éramos débiles, a su tiempo murió por los impíos. La Biblia describe a todo hombre sin Cristo como un ser débil, como este hombre paralítico e impotente. ¿Qué significa la palabra impotente? Que no tiene fuerzas. Y por ello, él llega a ser una ilustración de todo hombre, mujer, niño o niña sin el Señor Jesucristo. Al hablar acerca de admitir nuestra debilidad, piensa en la fuente principal de nuestra debilidad. ¿De dónde proviene la debilidad? Leamos el versículo 14. ¿Cuál era el problema de este hombre? Después le halló Jesús en el templo y le dijo, mira, has sido sanado, no peques más, para que no te venga alguna cosa peor. La fuente principal de su debilidad era su pecado. Aclaro que no todos los enfermos están enfermos a causa del pecado, mas este hombre lo estaba. Y pienso que por esta razón Jesús lo eligió. El pecado y la debilidad de este hombre tenían una conexión directa. Y por eso, después de sanarlo, Jesús le dijo, no peques más, para que no te venga alguna cosa peor. La fuente principal de nuestra debilidad es el pecado. Somos pecadores por nacimiento, pecadores por naturaleza, pecadores por elección y pecadores por práctica. La Biblia dice, por cuanto todos pecaron y están destituidos de la gloria de Dios. Pero no solo deseo que vea la fuente principal de su debilidad, sino también la fuerza paralizadora de su debilidad. Muchos de nosotros no nos damos cuenta que espiritualmente estamos paralizados. Usted puede decir, yo no soy débil, yo levanto pesas, soy muy fuerte. Mi amigo, no hablo de debilidad física. Usted puede decir, no soy débil, yo tengo un doctorado. No hablo de debilidad intelectual. Usted puede decir, no soy débil, yo tengo miles de dólares en el banco. No hablo de debilidad financiera, hablo de la debilidad espiritual que lo ha paralizado a usted. Por favor, volvamos a leer Romanos 5, versículo 6. Porque Cristo, cuando aún éramos débiles, a su tiempo murió por los impíos. ¿Sabe cuál es nuestra debilidad? Nuestra debilidad es que no tenemos fortaleza para vivir santamente. No contamos con las fuerzas, por ello Cristo murió por los malvados. ¿Cuál es el plan de Dios para mí? ¿Cuál es el plan de Dios para usted? El plan de Dios es que todos vivamos piadosamente o santamente. Que seamos piadosos, mas no tenemos la fortaleza para ser piadosos. Me tiene sin cuidado los esfuerzos que usted haga tratando de ser piadoso. Usted no tiene lo que se necesita para hacerlo. Cuando de ser piadoso se trata, no tenemos la fuerza para hacerlo. Verá, usted puede ser fuerte para hacer lo que quiere, pero no es fuerte para hacer lo que debe. Porque Cristo, cuando aún éramos débiles, a su tiempo murió por los impíos. La fuente principal de nuestra debilidad es el pecado. La fuerza paralizadora de nuestro pecado es que no podemos ser lo que Dios desea que seamos. Y ahora quiero que note el fin persistente de su debilidad. Según los versículos 5 y 6, este hombre había estado enfermo por 38 años. ¿Se puede imaginar el estar paralizado, impotente, débil, sin fuerzas por 38 años? ¿Qué le sucede a la persona cuando está paralizada por tanto tiempo? Pues sus músculos comienzan a atrofiarse y a debilitarse. Cada año que este hombre pasaba allí, no iba mejorando, iba empeorando. Su tejido muscular se desintegraba. Y esto es exactamente igual con todo hombre, mujer, niño o niña sin Cristo. Entre más viven, más empeora su condición. Esta es la razón por la cual nadie debe posponer el entregar su corazón a Jesucristo. Si usted no es salvo, debe hacerlo hoy mismo, porque mañana solo tendrá más pecados de los cuales necesita arrepentirse y menos tiempo para arrepentirse de ellos. ¿Lo ve? La fuente principal de su debilidad es el pecado, y el pecado tiene una tremenda fuerza paralizadora, especialmente en lo que se refiere a su relación personal con Dios. Esa fuerza paralizadora es la que no le permite ser piadoso ni tener mayor interés en las cosas del Espíritu. Y en forma persistente, sutil, casi sin que usted se dé cuenta, su vida integral va de mal en peor. Bien, si usted tiene lo que este hombre tenía, lo que debe hacer es admitir su pecado, debilidad. Usted debe decir, Dios, tú tienes la razón. Estás en lo correcto. Yo no tengo fuerzas. Haré a un lado mi orgullo y admitiré mi necesidad. Primero, debe admitir su propia debilidad. Segundo, no solo admitir su debilidad, sino que debe activar su libre albedrío. Por favor, miremos el versículo 6. Cuando Jesús lo vio acostado y supo que llevaba ya mucho tiempo ahí, le dijo, ¿quieres ser sano? En otras palabras, ¿quieres quedar sano? ¿Quieres que te sane? ¿Cuál es tu voluntad en este asunto? Permítame decir que todos debemos activar nuestro libre propio albedrío. Sé que algunos teólogos reaccionan en cuanto a este punto, que los seres humanos tienen voluntad propia. Piensan que cuando usted habla del libre albedrío del hombre, está de algún modo negando la soberanía de Dios. Mas ambas doctrinas, la soberanía de Dios y el libre albedrío del hombre, son enseñadas en las Sagradas Escrituras. Y Jesús le preguntó a este hombre, ¿quieres ser sano? El hecho de que Dios respete la voluntad del ser humano no niega en lo absoluto su soberanía. Dios es lo suficientemente soberano para dar al hombre su albedrío sin perder su propia soberanía. Esto muestra cuán soberano es Él. Dios es un Dios soberano. Escuché una historia acerca de un niño de 10 años que oyó a un predicador decir, Dios creó a algunas personas para ser maldecidas e ir al infierno, y Dios creó a otras personas para ser salvas e ir al cielo. Y el niño de 10 años respondió, si Dios me creó para ir al infierno, yo quiero ir al infierno. Porque cualquiera que hace lo que Dios la creó para que haga, entonces debe ser feliz. Piénselo. El infierno tal y como lo conocemos cesaría de existir si Dios nos hubiera creado para ir al infierno y el infierno para nosotros. Las llamas del infierno se convertirían en llamas de gloria porque estaríamos exactamente en el centro de la voluntad de Dios. Amigo, présteme atención, escuche. Si va al infierno, usted será un intruso allí. El infierno fue preparado para el diablo y sus ángeles. Continuemos. El Señor le preguntó, ¿quiere ser sano? Esta es una pregunta muy interesante. Pues, ¿por qué le diría usted a un hombre enfermo, desea sanarte? La respuesta parece obvia, superflua. Pero nuestro Señor nos está enseñando aquí una lección. Que Él no forzará u obligará a ningún individuo. Él dice, si alguno quiere venir, que venga. Mas este hombre nunca hubiera podido responder sí si Jesús no hubiera tomado la iniciativa. Nosotros le amamos a Él porque Él nos amó primero. Él nunca nos forzará. Él permite nuestro libre albedrío, pero nunca podríamos escogerlo o responderle si Él no nos hubiera elegido primero. ¿Cómo se lo agradezco a Dios? ¿Qué debe hacer usted si desea tener una vida plena? Usted debe admitir su debilidad y activar su libre albedrío al decir, sí, Señor, yo quiero. Una historia verídica pero muy extraña que sucedió en 1829 es la de Jorge Wilson. Él fue sentenciado en el estado de Pensilvania para ser colgado por asesinato y robo de correo. Pero el presidente Andrew Jackson, por alguna razón que desconozco, perdonó a Jorge Wilson y dijo que no debería ser ejecutado. Llevaron el perdón al gobernador del estado y posteriormente al director de la penitenciaría donde Jorge Wilson estaba encarcelado. Y finalmente se la entregaron a él y le dijeron, el presidente de los Estados Unidos te ha perdonado, no te colgarán. Mas Wilson respondió, yo rehúso el perdón, no aceptaré el perdón, yo quiero ser colgado. Imagínense. No sabían qué hacer. Tenían el perdón, pero el preso no lo quería aceptar. ¿Qué haría usted con un hombre condenado a muerte que ha sido perdonado, pero que no acepta el perdón? Lo agarraría de todos modos a la fuerza y lo echaría de la prisión. Ellos no sabían qué hacer. Discutieron el caso sin cansancio hasta que fue a parar a la Corte Suprema de los Estados Unidos de Norteamérica. Esta se reunió y estudió el caso, llegando a esta conclusión. El presidente del Tribunal de Justicia, Juan Marshall, anunció y dijo: un perdón es un pedazo de papel cuyo valor depende en la aceptación de la persona implicada. Si ésta se rehúsa, no es un perdón. Como resultado, Jorge Wilson fue ejecutado, aun cuando se le había ofrecido el perdón. Y usted puede morir e ir al infierno, aun cuando Jesús, con sus brazos extendidos sobre la cruz, le pregunta: ¿quieres ser sano? El perdón de la cruz no sirve de nada si usted no lo acepta, si lo rechaza. Tercero, usted debe empezar a caminar, debe empezar a andar. Por favor, mire los versículos del 7 al 9. Señor, le respondió el enfermo, no tengo quien me meta en el estanque cuando se agite el agua, y entre tanto que yo voy, otro desciende antes que yo. Jesús le dijo, levántate, toma tu lecho y anda. Y al instante, aquel hombre fue sanado, y tomó su lecho y anduvo, y era día de reposo aquel día. Empiece a caminar. Bien, recordemos que el propósito de este milagro es el enseñar un milagro espiritual mayor. No que Jesús puede sanar a un hombre paralítico, sino más bien que Jesús puede salvar un alma y darle poder espiritual para ser santo, piadoso. Permítame darle nuevamente el versículo que enseña esto, Juan 20, versos 30 y 31. Hizo además Jesús muchas otras señales en presencia de sus discípulos, las cuales no están escritas en este libro. Pero estas se han escrito para que creáis que Jesús es el Cristo, el Hijo de Dios, y para que creyendo tengáis vida en su nombre. Jesús le hizo a este hombre una pregunta, y luego le dijo, levántate, toma tu lecho y anda. Recuérdelo. Usted debe empezar a caminar. Si usted tuviera que buscar los versículos más claros acerca de la salvación en toda la Biblia, tendría que ir a Efesios 2, los versos 8, 9 y 10. Porque por gracia sois salvos por medio de la fe, y esto no de vosotros, pues es don de Dios, no por obras para que nadie se gloríe. Porque somos hechura suya, creados en Cristo Jesús para buenas obras, las cuales Dios preparó de antemano para que anduviésemos en ellas. Estos son tres versículos maravillosos que están edificados alrededor de tres preposiciones: por medio y para. Primero, ¿cómo fue liberado este hombre? Por gracia. No había nada que él pudiera hacer, él estaba paralizado. La Biblia menciona que al instante el hombre fue sanado. La salvación es absolutamente por la gracia de Dios, por su absoluta gracia. Si usted y yo hubiéramos estado allí y escuchado cuando el Señor Jesucristo le ordenó a este hombre, levántate, toma tu lecho y anda, tal vez hubiéramos dicho que no es correcto ridiculizarlo y atormentarlo de esta manera. ¿Cómo puede Jesús decirle a un hombre paralizado que se levante? Si él pudiera levantarse, lo hubiera hecho desde hace mucho tiempo. ¿Por qué le dijo eso? Es algo imposible. Y porque es imposible, es irrazonable. Y porque es imposible e irrazonable, es injusto. Más mientras estamos criticando, el hombre se pone de pie y se va. Déjeme decirle lo que es el cristianismo. El cristianismo es lo imposible, lo irrazonable, y Jesucristo. Es decir, Jesús hace lo imposible, Él hace lo irrazonable, pero es posible con Él. Con Él todas las cosas son posibles. Él le dice a un hombre inválido, levántate. Y esto es lo que Él le dice a todo pecador, yo te salvaré sobrenaturalmente. yo te transformaré por la gracia. Y por medio de la fe, le mandó, toma tu lecho y anda. Bien, ¿por qué este hombre tomó su lecho? Él había estado haciendo fila año tras año tras año. Nuestro Señor le dijo, toma tu lecho y sácalo de aquí, no lo necesitas más. No era una cama como en la que usted duerme, era una especie de colchoneta, una cobija sobre la cual dormía. Tómala y sácala de aquí. Es por gracia, por medio de la fe, para buenas obras. Bien, ¿fue este hombre sanado porque caminó? ¿O caminó porque él fue sanado? Él caminó porque fue sanado. Usted no se salva por hacer buenas obras. Usted es salvado para hacer buenas obras. Es por gracia, por medio de la fe, para buenas obras. Usted no vive la vida cristiana con el fin de ser salvo, sino porque es salvo. No quiero insultar su inteligencia, mas Jesús no le mandó a este hombre, anda, toma tu lecho y levántate. Él no podía caminar hasta que no se levantara. Y usted no puede vivir la vida cristiana hasta no haber recibido la vida cristiana. La Biblia dice que tal y como ha recibido al Señor Jesús, debe andar con Él. Amigo, si usted comprende que es salvo por gracia, por medio de la fe, para buenas obras, usted recibirá la fortaleza para vivir sobrenaturalmente. Su cuerpo se enfermará y un día morirá más. Aunque este nuestro hombre exterior se va desgastando, el interior, no obstante, se renueva de día en día. Jesús no vino como el gran sanador. Él vino como el gran maestro. Y escúcheme nuevamente. Usted necesita ir más allá de los milagros hasta llegar a Jesús. Por último, voy a leer una carta maravillosa. Le daré el nombre del autor en un momento. Esto es lo que él escribió, creo que a su hija. Y se titula, ¿Por qué yo sigo a Cristo? Dice, yo no he visto evidencias claras en las estadísticas de que menos creyentes mueren de cáncer que los no creyentes. O que ellos son inmunes en mayor grado a las enfermedades que afligen a la raza humana. Algunas de las personas más bondadosas, más desinteresadas que he conocido, han tenido su porción de mala salud. El hecho de que pertenezcan a Jesucristo no los protege de las enfermedades. Por lo tanto, yo no seguiré a Cristo por promesas de salud. Yo no negaré ni disputaré la restauración de la salud. Me regocijaré de toda recuperación de lo que aparenta ser muerte sin esperanza, amenazadora. No dudaré en orar por la restauración de la salud de mis seres amados y conocidos. No colocaré límites a lo que Dios pueda hacer, mas no seguiré a Cristo por promesas de sanidad. No veo ninguna evidencia de que los creyentes escapen más los desastres y los accidentes que otros. He ayudado a estimados amigos a vaciar las aguas lodosas de las gavetas de su tocador y de sus artefactos eléctricos nuevos después de una inundación desastrosa. Recuerdo que cuando era niño, llevamos ropa a una viuda con 5 niños, cuya casa se había quemado totalmente. Una bala no se desvía alrededor del cuerpo de un creyente. Por lo tanto, yo no seguiré a Cristo por ninguna promesa de protección contra los desastres. Yo no haré el ridículo a las supervivencias asombrosas, ni negaré que la providencia ha trabajado y continúa trabajando por el bien de los que pertenecen a Dios. Continuaré orando por protección contra las tragedias y contra hombres malvados, mas no seguiré a Cristo por promesas de protección contra los accidentes de las catástrofes. Yo no observo que los creyentes estén especialmente favorecidos con prosperidad. Como Santiago, todos hemos visto al rico oprimir al pobre, y la justicia rara vez es perfecta en este mundo. El salmista dijo que no había visto justo desamparado ni su descendencia que mendiguen pan. Y en las necesidades más profundas de esta vida, Esto es totalmente verídico. Pero todos hemos conocido a gente de integridad que no ha prosperado. Por lo tanto, no seguiré a Cristo por promesas de liberación de las necesidades físicas o por la esperanza de opulencia. Yo no estoy seguro de que los creyentes tengan personalidades más fuertes o menos neurosis que los no creyentes. Sé que no hay amargura como la amargura religiosa, ni arrogancia más inaguantable. Yo he visto a creyentes sufrir problemas emocionales y mentales, y aunque pueda parecer herético, no estoy seguro de que disfrutaría realmente el vivir en la misma casa con el apóstol Pedro o Pablo. Dios desea que la mente de Cristo se forme en nosotros, y no hay duda en mi mente de que las acciones y actitudes de los creyentes mejorarán por su cristiandad. Mas yo no seguiré a Cristo por ninguna promesa de perfección o realce de personalidad. ¿Por qué entonces seguir a Cristo? ¿Por qué ser un discípulo de Jesús cuando la vida puede llegar a ser más complicada, tal y como Él tan frecuentemente lo advirtió? Por una sola razón. En Jesús contemplamos el rostro de Dios. Él es la verdad eterna, Dios en la carne. Yo sé que en su vida, muerte y resurrección estoy reconciliado con Dios, el dador de vida. Creo que nada me puede separar del amor de Dios. Él tiene todo el poder y la bondad. Yo confío en sus promesas. A Él ofrezco mi vida, deteriorada o intacta, breve o llena de años. Eso no importa. Él es la única cosa segura en un mundo incierto. Él debe ser adorado, no para que algo me suceda a mí o al mundo. Algo ya ha sucedido conmigo y con el mundo, porque Él es Dios, quien por medio de Cristo nos reconcilió al mundo consigo mismo. Él me salvó, Él es mi justificación. Él es el centro que sujeta todo. El adorar al Dios de nuestra salvación, ofrecerle sacrificios de alabanzas y acción de gracias, esto en sí es nuestra vocación. Nosotros no ofrecemos nuestras vidas para estar sanos, ser ricos o sabios, ni siquiera para obtener fortaleza para hacer grandes cosas para Él. Nosotros le ofrecemos nuestras vidas porque únicamente Él posee derecho sobre nosotros. Dios no es un medio para conseguir un fin. Esto fue escrito por Juan Hutchinson y fue escrito en 1981. Es una de las cosas más extraordinarias que yo jamás haya leído. Este hombre dice, ¿por qué yo sigo a Cristo? No para que Él lleve a cabo algunos milagros para mí, sino porque Él es el Hijo de Dios, quien nos reconcilió consigo mismo. Amigo, si Cristo no mora en su corazón, usted está paralizado espiritualmente. Y en este instante tiene la oportunidad de admitir su debilidad. La Biblia dice, por cuanto todos pecaron y están destituidos de la gloria de Dios. La única forma de llegar a Dios es a través de su Hijo, Jesucristo. Active su libre albedrío, escoja a Cristo. Dios abrió un camino para que usted conozca el amor incondicional al enviar a su Hijo. El Señor Jesús dio su vida por usted para que pueda conocer el amor que nunca se marchitará ni le abandonará. Puesto que Dios muestra su amor para con nosotros en que siendo aún pecadores, Cristo murió por nosotros, significa que Él murió en su lugar. La deuda de su pecado fue pagada con la sangre de Jesucristo, que nos limpia de todo pecado. Así que escoja a Cristo y empiece a caminar con Él en su nueva vida. Deje todo esfuerzo que esté haciendo por salvarse. Si pudiéramos salvarnos por nosotros mismos, Jesús no tendría que haber muerto. No es por obras de justicia que nosotros hubiéramos hecho, sino por su misericordia, por el lavamiento de la regeneración y por la renovación en el Espíritu Santo. La salvación es por la gracia de Dios. Deposite su fe en Jesucristo y solo en Él para ser salvo. Jesús mismo dijo, yo soy el camino y la verdad y la vida. Nadie viene al Padre sino por mí. Diga la siguiente oración a Dios en este momento. Amado Dios, soy pecador. Estoy perdido y necesito la salvación. Señor Jesús, Hijo de Dios resucitado de entre los muertos, tú tomaste mi lugar en la cruz porque me amas y deseas salvarme. Sé que no puedo salvarme a mí mismo, así que me entrego a ti. Te recibo como mi Salvador y Señor personal por medio de la fe. Entra en mi corazón, perdóname. Hazme tu hijo. Lo pido en tu nombre. Amén. Si usted con convicción y seriedad hizo esa oración y tomó esa decisión por Cristo, todo su ser se llenará de gozo espiritual. Y para nosotros será de bendición el saber que usted es un nuevo creyente en Cristo. Por eso le invito a que nos escriba al respecto y nos dé así la oportunidad de orar por usted y su nueva vida en Jesucristo.
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Dios está por encima de ti para bendecirte, abajo para sostenerte, adelante para orientarte, detrás para protegerte y a tu lado para

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0: Con mucho gusto, las 11 horas.
1: Gracias, muchas gracias, muchas gracias, señor locutor.
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3: Hola, ¿qué tal? Qué gusto poder acompañarte. Yo soy Ofelia Díaz de Simbaña en este mundo tan apasionante de la salud. Estos son unos remedios para controlar la presión. Un puñado de almendras crudas todos los días puede contribuir a controlar la presión gracias a su aporte de ácidos grasos esenciales omega 3, que reducen los niveles de colesterol y mejoran la función del corazón. El hecho de ser una fuente rica de grasa y calorías no quiere decir que influyan en el aumento de peso. De hecho, la grasa que contienen se considera saludable y podría contribuir a aumentar la masa muscular. Además, también el agua de coco es deliciosa, refrescante y perfecta para hidratarse en esos días de intenso calor donde se suelen perder líquidos. Contiene una buena cantidad de potasio, electrolitos y otros nutrientes que podrían contribuir a reducir la hipertensión arterial. En un estudio publicado en la revista West Indian Medical Journal, se encontró que tomar agua de coco puede contribuir a regular la presión, tanto cuando está alta como cuando está baja. Los pacientes con presión arterial alta que ingirieron agua de coco tuvieron una reducción hasta del 71%, mientras que los de presión baja la regularon hasta un 29%. Viagra femenino causa polémica. ¿Tienen las mujeres de baja estatura más probabilidades de un parto prematuro? Se lo diré más adelante. Y cirujanos trasplantan riñón por vía vaginal mediante robot. Mire usted, el llamado Viagra femenino, cuya comercialización fue aprobada por la Agencia Estadounidense de Medicamentos, la FDA, ha generado llamados de alerta sobre sus efectos secundarios. El fármaco ADI, de la firma Sprout Pharmaceutical, estará destinado a mujeres no menopáusicas con baja libido o ausencia de deseo sexual. Janet Woodcock, directora del Centro para Evaluación e Investigación de la FDA, advirtió que el consumo de flibanserina, principal componente, puede tener efectos secundarios graves cuando se ingiere, más aún si se mezcla con alcohol. Se necesitará una receta para comprarlo. El componente puede provocar caída de la presión arterial, somnolencia y hasta síncopes. A diferencia del Viagra para los hombres, que incrementa el flujo sanguíneo y se ingiere antes de una relación sexual, la flibanserina actúa a nivel del sistema nervioso central y se toma a diario para notar los efectos, citó esta experta. Mire, la estatura de una mujer embarazada podría afectar su riesgo de parto prematuro, sugiere un estudio reciente. Los investigadores observaron datos de casi 3.500 mujeres nórdicas y sus bebés. Hallaron que las madres más bajitas tenían unos embarazos más cortos, unos bebés más pequeños y un riesgo más alto de parto prematuro. El hallazgo muestra que la estatura de una madre tiene un impacto directo sobre la duración del embarazo, señaló el investigador, el doctor Luis Muglia, investigador del Centro de Colaboración en Investigación sobre la Prematuridad de Ohio de Marsh of Dimes. Dicho esto, las mujeres bajitas no deben preocuparse de que estén destinadas a dar a luz de forma prematura. El estudio solo halló una asociación entre la estatura baja y el parto prematuro, no una relación causal directa. El estudio aparece en la edición de la revista PLOS Medicine, que la estatura de una mujer influye sobre la duración de la gestación independientemente de los genes que ella transmite, que determinan el tamaño fetal, es un hallazgo importante de nuestras redes de investigación y la primera de lo que anticipamos que será muchas contribuciones genéticas, aseguró este comunicado de prensa.

Y bueno, dos cirujanos de un hospital francés trasplantaron un riñón extraído a una donante viva, a una receptora por vía vaginal. Es una única secuencia exclusivamente mediante robot quirúrgico, según fuentes del centro que califica la intervención de inédita a nivel mundial. La extracción renal seguida de trasplante fue realizada por vía vaginal e implicó a dos hermanas, indica el comunicado del hospital Rangeli de Toulouse, al sureste de Francia. Valerie Pérez, de 44 años, donó un riñón a su hermana Beatriz, de 43. Ambas hermanas están hoy en buen estado, declaró el cirujano urólogo responsable del trasplante de este hospital. Realizó la operación con el experto en cirugía urológica con asistencia de robot del doctor Nicolás Domerck. La donante pudo volver a su casa 2 días después de la operación.

un experto para hablarnos de las consecuencias del estreñimiento en nuestra salud. Se trata del doctor Paul Abarca, gastroenterólogo, endoscopista del Hospital Vos Andes Quito. Yo soy Ofelia Díaz de Simbaña y estoy súper contenta de disfrutar este podcast de Ciudad Médica en este mundo tan apasionante de la salud. Te invito a que juntos lo disfrutemos. Las consecuencias del estreñimiento pueden variar desde molestias y malestar hasta problemas más graves. A nivel gastrointestinal, el estreñimiento crónico puede llevar a una acumulación de materia fecal en el colon, lo que puede causar distensión abdominal, gases y malestar general.

0: El estreñimiento es un trastorno común que afecta a muchas personas en todo el mundo y se caracteriza por esta dificultad para evacuar las heces de manera regular y que puede estar acompañado de otros componentes. Pero para eso tenemos a nuestro experto invitado. Se trata del doctor Paul Abarca. Él es gastroenterólogo del Hospital Bozán de Esquito. Gracias, Doc, por acompañarnos. Bienvenido.
1: Muchas gracias por la invitación.
0: Bueno, a usted, Doc, sobre todo porque estos temas son muy comunes, ¿verdad? Más de lo que nos claro imaginamos, que
1: sí.
0: Doc.
1: Sí, un gran porcentaje de la consulta diaria, de hecho, tiene mucha relación con el estreñimiento.
0: ¿Por qué?
1: Digamos que es un trastorno relativamente frecuente. Y más que nada, deberíamos saber a qué definimos como estreñimiento. Por ejemplo, teóricamente se lo define como lograr realizar la deposición menos de 3 veces a la semana. Uh-huh. Eso ya se considera una persona que es estreñida. Sin embargo, a pesar de que es una definición muy teórica, puede ser muy ambigua a la vez. Porque hay personas que, por ejemplo, pueden ir todos los días al baño, pero lo realizan con mucha dificultad, con dolor. Dicen, doctor, yo voy y me salen piedritas del rato que voy al baño.
0: O me esfuerzo muchísimo.
1: O me esfuerzo mucho, me duele. Eso también se puede considerar un tipo de estreñimiento.
0: Es decir, Doc, que no necesitamos ir todos los días y estar bien o decir que no somos estreñidos. Es también hasta una forma cómoda para poder hacerlo.
1: Claro, un rango de normalidad podríamos decir que puede ir desde 3 veces al día hasta 1 vez cada 3 días. Podríamos tener como ese rango de normalidad. Sin embargo, como digo, son definiciones a veces muy difíciles al ser muy categóricas, porque la amplitud de síntomas son varias, ¿no?
0: Pero que haya dificultad, entonces ya quizá hay
1: claro,
0: que echarle ojo,
1: exactamente.
0: ¿No?
1: Si hay dificultad, dolor, exactamente.
0: ¿Y cuáles son las causas más comunes, Doc?
1: A ver, causas son muchísimas en realidad. De hecho, hay un grupo muy grande que se llama la constipación idiopática. Es decir,
0: tendríamos que hablar de un tema nada más. De eso.
1: Sí, porque es un grupo de personas que son constipadas, pero no se logra identificar una clara causa del por qué.
0: ¿Pero nacieron así? No.
1: No. Por lo general son, causas no identificadas. Por ejemplo, medicación. Y medicación de uso diario. Por ejemplo, los antihipertensivos. O enfermedades bastante prevalentes como la diabetes. La famosa neuropatía diabética del paciente que decimos, es que se presentan en los pies, que no sienten bien, las úlceras de los pies. Pero eso también tiene consecuencias en otras partes del cuerpo, como en el intestino, que se expresa como un estreñimiento.
0: Nunca habíamos hablado de eso en la parte de los diabéticos, ¿no? Pero
1: claro,
0: es
1: algo muy común. O en patologías incluso más frecuentes como el hipotiroidismo. Mujeres jóvenes, por ejemplo, en hipotiroidismos mal controlados puede ser una de las causas del estreñimiento.
0: O sea que es como que un aviso, un síntoma eso.
1: Exactamente.
0: Para ir
1: exactamente.
0: Donde ustedes o
1: sí,
0: con
1: como puede
0: otros
1: ser
0: especialistas.
1: Idiopático, es decir, no encontramos una causa, sí puede tener una causa y ser un estreñimiento secundario.
0: ¿Y cuál es el impacto, Doc, del estreñimiento en la absorción de los nutrientes por parte del cuerpo? Porque creo que ahí es una clave muy importante.
1: Sí, digamos que no es que el estreñimiento como tal no provoca grados de alteración de absorción, es decir, que el estreñimiento va a llevar a la desnutrición de una persona, no, pero que sí afecta en los síntomas asociados. Si una persona no logra ir al baño, se siente distendida, dolorida, no quiere comer y empiezan a tener miedo a comer, porque si dicen no voy al baño, ¿cómo me voy a llenar? ¿Cómo me voy a llenar más? ¿Cómo voy a ingerir más si no estoy yendo al baño? Me voy a tapar, suelen decir incluso. Lo cual es totalmente erróneo porque el cuerpo tiene muchos reflejos que ayudan a resolver esto. El reflejo más común es el gastrocólico, es decir, el cuerpo siente que el estómago se llena y automáticamente empieza a mover al colon y el intestino.
0: Y hay un dolor.
1: Más que un dolor, es justamente del reflejo diseñado para que si entra comida,
0: el colon
1: avance a evacuar, exactamente.
0: Entonces, entra tiene que salir.
1: Exacto, y si nosotros decimos, no, como estoy estreñido, no quiero comer mucho, es como que estamos inhibiendo ese reflejo natural, ¿sí? Y puede perpetuar incluso el mismo
0: ¿no?
1: estreñimiento, claro.
0: Por decirlo
1: puede haber
0: así.
1: Cuadros un poco más dramáticos en ocasiones.
0: ¿Se puede llegar a tener una obstrucción de eso?
1: Sí, más que, bueno, puede haber cuadros de obstrucción o de pseudoobstrucción. Los pacientes en muchas ocasiones terminan en la emergencia y necesitan desimpactaciones, lavados intestinales o algo, porque ya se vuelve algo un poquito más complicado.
0: ¿Después de cuánto tiempo, Doc? ¿Cuál es el caso más grave que ha visto de esto?
1: Uy, no, hay personas que pueden sentirse muy estreñidas, distendidas y todo en 4 o 5 días, y personas que llevan 10, 12, 15 días sin ir al baño.
0: Tanto tiempo.
1: Hemos visto de todo, así es.
0: Y les ha tocado hacer unos
1: claro, a veces eso desde la emergencia, en el mismo servicio de emergencia, ya se logra resolver eso.
0: No me imagino.
1: Pero siempre hay que buscar la causa previa a eso, exactamente.
0: Qué terrible ha de ser, ¿no? Uno de esos padres, Doc.
1: Sí, y en realidad se presenta a casi todas las edades, ¿sí? Desde adultos mayores encamados por A o B enfermedad, hasta desde mujeres jóvenes, trastornos alimentarios, es decir, muchas cosas se sobreponen.
0: Ay, por eso estamos hablando el día de hoy, para no llegar a esos cuadros. ¿Qué consecuencias, Doc, a corto y largo plazo puede tener el estreñimiento en el sistema gastrointestinal?
1: A ver, digamos que yo señalaría como la principal consecuencia es la calidad de vida. Un paciente muy estreñido, muy constipado, que no logra ir al baño, se siente distendido, se siente molesto todo el día, no se queda a gusto con su ropa, todo le aprieta, se llena de gases, y la calidad de vida en realidad deteriora muchísimo a la persona. Y eso inmediatamente, así como a largo plazo, las personas incluso pueden llegar a cuadros de ansiedad, depresión y todo, asociado a estos síntomas tan marcados, ¿no?
0: Entonces, se le une una cosa con la otra.
1: Exacto, se le une. Y a veces estos trastornos emocionales pueden traducir o agravar trastornos intestinales previos, ¿sí? El famoso, bueno, dentro de los colones irritables y tantas cosas que solemos escuchar, los mismos trastornos de ansiedad, depresión y eso pueden repercutir en la parte gastrointestinal.
0: ¿Una persona que tiene o que sufre de estreñimiento puede llegar a padecer también de muchos gases?
1: Claro, sí, justamente por ese embotamiento, ajá, esa sensación, claro que sí. A veces, incluso dentro de los mismos tratamientos, por eso es importante que busquen a una persona que sepa manejarlo, porque no todo estreñimiento se trata de la misma forma. Ajá. Algunos estreñimientos, incluso con las primeras etapas de tratamiento, pueden perjudicar el mismo estreñimiento y la sensación de gases, distensión.
0: ¿Como cuáles, por ejemplo, Doc?
1: Por ejemplo, muchos de estos medicamentos que los conocemos como los over the counter, es decir, los que están a libre venta, uh-huh, ¿sí? Nosotros tenemos las fibras solubles y eso, que si no se sabe bien cuál es la causa del estreñimiento, más bien puede empeorar los síntomas y eso provocar a la vez más angustia, más problemas con el paciente.
0: Porque siempre nos dicen, come más fibra, ¿no? Para,
1: exacto,
0: que no te estreñas.
1: La no
0: linaza, es esto, lo otro, y hay tantas recomendaciones que nos dan.
1: Exacto, y de hecho la fibra no siempre es la solución, depende del tipo de estreñimiento, ¿sí? Y a veces puede agravar los síntomas si es que uno no advierte al paciente.
0: ¿Hay eso? Diferentes tipos de estreñimiento.
1: Claro, hay algunos tipos de estreñimiento.
0: ¿Cómo cuáles? Los más conocidos.
1: Si lo clasifico en las formas más
0: simples
1: serían los primarios y los secundarios. Hablemos de los secundarios, los relacionados a una enfermedad de base. Por ejemplo, un estreñimiento secundario a una neuropatía diabética.
0: O medicamentos.
1: Uh-huh. Un estreñimiento secundario al uso de calcio antagonistas, que es un medicamento muy frecuente en los hipertensos, por ejemplo. Yeah,
0: pero es, ¿sí?, medicamentos exclusivamente.
1: Exacto,
0: y es
1: por medicamentos o enfermedades. Uh-huh. Enfermedades, afortunadamente no muy común aquí en el país, la esclerosis múltiple, una enfermedad del sistema nervioso que como que afecta a las neuronas y a la vez el colon es un órgano que se controla por neuronas,
0: pero
1: por los
0: nervios. Pero ese sería estreñimiento secundario.
1: Secundario. Y los primarios es casi siempre esta constipación crónica idiopática que le decimos así.
0: ¿Idiopática significa?
1: Que no se sabe una causa específica.
0: Que todo puede ser.
1: Exactamente. Y la causa más común, de hecho, es de la baja consumo de fibra. Por eso es que casi siempre la gente recomienda consuma fibra.
0: Y hablando de esto de corto y largo plazo, he escuchado personas que dicen, es que yo soy estreñido. Entonces, no es que es por un momento, sino es constantemente y no se puede vivir así.
1: Exactamente. Más que nada porque o bien son tratamientos inconsistentes o bien por una persona que tiene malos hábitos dietéticos. Mucho de nuestras dietas predominan los carbohidratos, por ejemplo. Entonces, si la dieta es baja en fibra, la persona va a ser constipada crónicamente. Afortunadamente, cuando se detecta esto, se trata y las cosas van bastante bien.
0: Pero sí se puede tratar, Doc.
1: Claro, por supuesto.
0: Sí hay solución, entonces.
1: Sí, claro que
0: una
1: sí.
0: Una persona puede dejar de ser estreñida.
1: Sí, por supuesto,
0: Por favor, escúchenlo sí. Muy bien. Hay una relación estrecha, Doc, entre el estreñimiento y el aumento de riesgo de desarrollar hemorroides.
1: Sí, de hecho, el hecho de nosotros, uno de los tratamientos más frecuentes justamente está en los hábitos. Cuando nosotros no tenemos buenos hábitos, vamos al baño, nos pasamos 10, 15 minutos en el baño pujando, eso predispone mucho al desarrollo de hemorroides.
0: No está bien, no es normal.
1: No está bien.
0: ¿Cuánto tiempo uno tiene que pasar?
1: Más o menos unos 3 a 5 minutos, esa es la regla estándar de intentar ir al baño. Y así hacerlo en horarios habituales y reentrenar al intestino, volver. Porque si voy al baño y me siento 10, 15 minutos, predispongo mucho que aumente la presión abdominal y las hemorroides pueden venir a desarrollarse.
0: Y ahí vienen las hemorroides.
1: Claro, así es.
0: Por estar tanto tiempo sentado.
1: Exacto.
0: En el baño.
1: Entonces eso de ir al baño y decir yo paso 20, media hora en el baño.
0: Me leo toda la revista, el libro, el celular.
1: Exacto,
0: nada.
1: No es bueno.
0: Quite
1: eso sí
0: los libros del baño.
1: Sí, el celular.
0: Y el celular, no se lleva el celular
1: claro,
0: al baño,
1: no
0: sobre todo cuando va a ser del 2.
1: Exactamente.
0: Cuando va a hacer sus deposiciones.
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0: Hay efectos, Doc, obviamente, efectos del estreñimiento crónico en la flora intestinal, en la salud del intestino, ¿qué es lo que hemos estado hablando?
1: Sí, o sea, a ver, muchos de los efectos pueden venir relacionados con el uso de la medicación o el tratamiento. A veces tratamientos muy, muy agresivos, como digo, hay mucha medicación de venta libre, eso sí puede afectar a largo plazo al intestino y hemos escuchado esto de como volver al colon dependiente de algunas medicaciones y eso no es tanto así, pero sí llega a afectar la motilidad intestinal en algún momento. Uh-huh. Entonces hay que tener mucho cuidado con el uso de medicación.
0: ¿Y se nota luego esto del estreñimiento en la salud de la piel, en la apariencia física o no? Nada que ver.
1: No es un síntoma característico, digamos, no es que porque yo encuentro alguna lesión en la piel es característico del paciente estreñido, no es tanto así, sí, pero más se relaciona con esto de la calidad de vida, podría yo decir al paciente, del paciente, pero algo relacionado, que si soy estreñido voy a desarrollar cierto tipo de lesiones en piel o algo, no, algo claramente establecido, no.
0: Pero obviamente causa toda esta incomodidad, ¿no?
1: Sí,
0: manera integral.
1: Por supuesto, claro que sí, es un deterioro en general de la calidad de vida de la persona.
0: ¿Cuál es la solución entonces, Doc, al estreñimiento?
1: A ver, si podemos decir de forma general, la dieta con un porcentaje de fibra es importante. La ingesta de líquidos, incluso eso es discutido ahora. Se habla que
0: los
1: líquidos durante el día tienen que tener una medida específica, pero se sabe que casi la mayor cantidad de líquidos se absorbe en el intestino y no llegan a la parte final del colon. Sin embargo, en otras guías, en otros consensos, sí se habla de que la ingesta de líquido es importante, pero nada fuera de la ingesta básica, no es que porque soy estreñido tengo que tomar 2 o 3 litros más de agua al día, no, simplemente orinarán un poco más.
0: Hay que tomar la consulta en todo caso, ¿verdad? Para poder saber qué es lo que necesitamos específicamente de manera particular. Muchísimas gracias, doctor Paul Abarca.
1: Un gusto, Feli.
0: Gastroenterólogo del Hospital Los Andes, Quito. Nos vemos pronto, Doc.
1: Gracias, con gusto.
0: Gracias.
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0: hora es?
1: Claro que sí, las 12 horas, es mediodía.
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0: hora es?
1: 13 horas.
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0: El reloj indica que son las 15 horas.
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0: 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Muy pero muy buenas tardes, amigas, amigos que están conectados a esta tarde a la señal de Cevis Radio. Ya estamos en su programa A Medias Tintas No. Hoy traemos un programa que nos ayudará a guiarnos en cómo poder entender lo que nosotros desarrollamos a nivel secular. Esto viene de la pregunta de una persona que nos decía, ¿cómo es posible que personas que sirven en la iglesia, que asisten a su iglesia, le vemos trabajando y cantando para el mundo, siendo parte de una orquesta o una agrupación musical? Y por supuesto, ese es el criterio, la gente vive de lo que dicen la gente, ¿o cómo vive usted? Pues ellos piensan mal y dicen, ¿cómo es justo que cante, esté allí cantando en la orquesta y también cantando al Señor?

Señor, vamos a desarrollar este tema junto con ustedes, amigas, amigos, y qué debemos hacer en esos casos si alguien nos viene con el chismecito y nos dice algo sobre esto. Arrancamos la tarde con la mejor música junto a ustedes.

0: Y bueno, aquí entra en juego dos aspectos importantes en primer lugar. Hablamos de la honestidad del trabajo y la provisión familiar. El valor del trabajo honrado. Sostener el hogar con el fruto de tu esfuerzo diario es un mandato divino de dignidad. El trabajo, sea cual sea el ámbito, merece respeto cuando se realiza con honestidad y con profesionalismo. Aquí también entra en juego la provisión como un acto de amor. Trabajar para cubrir las necesidades materiales de tu familia no te aleja de Dios, por el contrario, es una forma práctica de cuidar de los tuyos. La escritura misma valora al que provee para su casa. Tercer aspecto, separar la labor de la esencia. Tu talento musical indudablemente es un don, aunque el contexto en el que lo ejerces sea secular, entre comillas, para el mundo, la forma en que tú te desempeñas, tu integridad y tu ética laboral definen tu verdadera postura ante Dios. No el hecho que tú seas o formes parte de una orquesta, o el hecho que tú tengas un trabajo a nivel secular como docente, como mecánico, como ingeniero y arquitecto, tú no vas a poder servir solamente a entidades cristianas, pues indudablemente va a estar mezclado con gente del mundo y lugares que tienen que ver con el mundo. Así que vuelvo y repito, aquí entra en juego la integridad y la ética laboral, que de alguna manera, vuelvo y repito, van a definir tu verdadera postura ante Dios. Avanzamos con más de la música.
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1: Y por supuesto que se va a formar una tensión entre la fe personal y el entorno laboral. Va a haber una dualidad del escenario. Estar en una orquesta que canta repertorios seculares implica convivir con ambientes, letras o estilos de vida que quizás no compartes del todo. Y esto va a generar una tensión espiritual natural. Ser luz en medio del ambiente no se trata de aislarse, sino de ser una presencia íntegra. Puede ser un compañero respetuoso, solidario y profesional, sin necesidad de adoptar conductas contrarias a tus valores. Y entra en juego el altar interior. Tu verdadera adoración a Dios no depende únicamente de las cuatro paredes de un templo o del género musical que interpretes, sino de la rectitud de tu corazón y la limpieza de tus intenciones en cada momento. Avanzamos en esta tarde, música que nos está haciendo compañía. Esto es A Medias Tintas No, por la señal de Cevis Radio. Yeah, yeah.

Una de las luchas tan grandes que tú que tienes tal vez ese tipo de trabajo y que vuelvo y reitero, es similar a como si tú ejercieras la labor de un ingeniero, de un docente, de un arquitecto, hasta de un locutor. No todos tienen acceso o posibilidad de estar en un medio o en un entorno 100% cristiano. Tú trabajas en un sector secular. Y claro, cuando lo haces en cosas que la gente solo ahí observa, que tal vez no estás haciendo las cosas o que no puedes formar parte de aquello, viene el peso del juicio ajeno y la mirada de la sociedad. Siempre va a haber el prejuicio humano. A menudo las personas encasillan la espiritualidad en estereotipos rígidos y juzgan con facilidad lo que no comprenden o lo que se sale de la norma religiosa tradicional. También hay un dolor de la incomprensión que provocan en las personas. Duele que se dude de tu fe, de la fe de aquellas personas que son parte de la iglesia, pero que por razones profesionales y de trabajo tienen que mezclarse con el mundo secular. Por lo tanto, eso es muy doloroso. Esa duda de tu fe y también de la integridad moral, solo por el lugar donde ganas el pan de cada día, ignorando los sacrificios silenciosos que tú estás haciendo por tu familia. Y tercero, la paz que conviene de adentro. Recuerda que el juicio de los demás tiene un poder limitado sobre ti si estás seguro de tu conciencia. La opinión humana es cambiante, pero la mirada de Dios sobre tus luchas y motivaciones es justa y compasiva. Avanzamos, más éxitos y canciones. Caminando.

A esta altura del programa, déjame que te comparta algunas estrategias prácticas para mantener la integridad espiritual. Número 1. Establecer límites muy claros. Define con firmeza qué líneas no estás dispuesto a cruzar en tu trabajo, en cuanto a letras, actitudes o estilo de vida nocturno, y mantente fiel a ellas. Segundo, nutrir tu vida espiritual en privado. Tienes que dedicar tiempo constante a la oración, la lectura espiritual y la reflexión personal. Este espacio íntimo será tu ancla para no desfallecer ante las críticas. Y tercero, buscar una comunidad de apoyo. Siempre rodéate de personas, amigos o líderes espirituales que comprendan tu situación, que no te juzguen y que te ofrezcan un espacio seguro para desahogarte y recibir consejo. Yeah, yeah.

Llegando ya a la recta final de nuestro programa, oye, pon tu mirada en Dios. Mantén la fidelidad por encima de las críticas de la gente. Uy, y más fatal, si son críticas de tus propios hermanos en Cristo. Porque a la final, si viene de persona del mundo, haz que te resbale como el jabón. Recuerda que para nosotros es importante la aprobación divina frente a la humana. El único que conoce los secretos de tu corazón y las circunstancias exactas de tu vida es Dios, y su juicio es el único verdaderamente definitivo. Siempre recuerda que estás en un camino de transición y también de permanencia. Por eso, valora tu trabajo. Es una etapa temporal mientras encuentras otras puertas, o si Dios te ha puesto allí como un propósito específico, sea cual fuere el caso, hazlo con excelencia. Y confía en tu futuro. Camina siempre con la cabeza en alto, sabiendo que honras a Dios al cuidar de tu hogar con honestidad. Tu testimonio silencioso, basado en tu bondad y profesionalismo, terminará por disipar los malos entendidos con el tiempo. Gracias por habernos acompañado en esta tarde. Esto fue A Medias Tintas No, por la señal internacional de Cevis Radio. Yeah.

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0: Ahora es...
1: las 16 horas.
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1: Matrimonios conforme a la voluntad de Dios. Es necesario conocer cómo resolver conflictos de pareja. En base a los principales que se presentan, y de qué manera podemos actuar para poder tener matrimonios que realmente puedan estar conforme a la voluntad de Dios. En esta primera parte examinaremos los principales conflictos que puede experimentar una pareja que recién se está formando o una que ya tenga algún tiempo de formada, con el fin de identificar aquellos errores que se cometen al inicio o durante la relación y que provocan rupturas, infidelidades y muchas cosas más. La mayoría de las relaciones no durarán los 3 meses, y si llegan al matrimonio, más de la mitad de esos matrimonios terminarán en divorcio, y un porcentaje más alto sufrirá de diversas crisis durante su existencia, incluido la infidelidad y otros problemas. Es necesario estar preparados si no queremos ser parte de esas tristes estadísticas. ¿Cuáles son los principales conflictos de pareja? Según las encuestas que hemos realizado a diversas parejas jóvenes de diferentes edades y trasfondo social, cultural, los principales conflictos que una pareja experimenta cuando recién empieza una relación son: no tomar en cuenta las grandes diferencias. Si una persona tiene metas, sueños y una visión de la vida muy diferente de su enamorado, enamorada, novio o novia y esposo o esposa, eso es crisis segura. No pueden andar dos juntos si no tuvieran o no estuvieran de acuerdo. Y no apuntar al mismo blanco. Esto diluye la fuerza de la relación, desgasta y termina destruyendo el amor. Uno de los dos terminará cediendo contra su voluntad y sucederá que habrá disconformidad, críticas, quejas y varias cosas. Segundo, no tomar en cuenta las pequeñas diferencias. No solo las diferencias de visión, metas, planes y sueños son probables causantes de crisis, sino que cosas tan simples como hábitos alimenticios, disciplina, pequeñas costumbres con las que hemos sido criados en casa, pueden ser pequeñas fisuras que, de no entenderse y tratarse, pueden derrumbar un gran edificio. El verdadero amor cubre multitud de faltas, pero cuando no tenemos claro esto, siempre estaremos en una posición crítica ante nuestra pareja, quejándonos y señalando sus manías, sus hábitos, y eso terminará derrumbando la relación. Otro de los problemas es dar más prioridad al contacto físico. Cuando en la relación de pareja damos más prioridad a los besos, abrazos y aún al contacto sexual antes del tiempo debido, hemos roto una barrera invisible pero muy importante. Hemos dejado de lado la objetividad y el raciocinio para dar lugar a la pasión, al impulso y al placer que provoca estar con la persona amada, pero sin tomar en cuenta detalles aún más importantes. La mayoría de las relaciones donde hay contacto físico y sexual antes del matrimonio terminarán en separación o en infidelidad. No podemos andar jugando con fuego sin quemarnos. Y si no pudimos controlarnos ahora antes de casados, ¿qué nos garantiza que lo haremos luego? Otro de los problemas tenemos poner la vida sexual por encima del compromiso. El matrimonio es el acto donde el hombre y una mujer se comprometen delante de Dios y sus familiares a amarse y respetarse hasta la muerte. Y el sello de ese pacto es la primera relación sexual. Y las subsiguientes son el recordatorio de este pacto íntimo y privado entre hombre y mujer. Pero cuando usamos y abusamos de nuestra sexualidad antes de haber confirmado ese pacto de amor, lo único que estamos buscando es nuestra satisfacción personal, a costa de la otra persona. Y eso no es amor, eso es lujuria. Recuerde, cuando llegamos al matrimonio, la intimidad sexual tiene que ver con la satisfacción mutua. No solamente el hombre debe buscar su satisfacción, la mujer ya no es un símbolo sexual. Recuerde, la mujer es su esposa y busca también en la relación sexual satisfacción. Cuando esto se produce, pues la vida sexual es óptima y genera y despierta y enciende cada día el amor. Uno de los grandes problemas también es la falta de comunicación. Una relación tiene un aspecto romántico que a todos nos agrada, pero esa no puede ser la base de una relación. Hay aspectos más importantes como la amistad, la comunicación, el respeto que no puede obviarse. Tenemos que hablar la verdad los unos a los otros, y la mentira o el silencio también es una forma de abuso. Dios nos ha dado el lenguaje para expresarnos y darnos a conocer, pero si no lo hacemos, ¿cómo puedo pensar en tener una vida en comunión con alguien con quien no puedo conversar de todos los temas? Y aquí también involucramos la comunicación negativa, los chismes, las murmuraciones, las quejas ante otras personas y el asumir cosas en vez de conversar son consideradas como comunicación negativa. En vez de fortalecer la relación, lo resquebraja. Las palabras honestas y sinceras son las que necesitamos para realmente darnos a conocer, y el amor puede florecer cuando hay sinceridad y no mentiras. Cuando no entendemos las distintas etapas del amor, se genera otro conflicto en la relación. El amor pasa por diversas etapas de maduración. Empieza con una atracción y luego se va profundizando. Tiene un componente romántico, uno apasionado, también uno de amistad y compañerismo. Es afecto, cariño, respeto, pasión, amor, romance, y va madurando conforme pasa el tiempo. Pensar que siempre nos vamos a querer de la misma forma es un error que provoca que nos volvamos personas que siempre vamos en busca de experiencias nuevas. Cuando la etapa del romance ha pasado, pero que no somos capaces de comprender y vivir un amor maduro y estable, eso genera constante conflicto en nuestra relación. Podemos hablar también del carácter defectuoso en cada uno. La inseguridad, los celos, la volatilidad en los sentimientos y decisiones, falta de compromiso y un exacerbado apego a la pareja son marcas de defectos de carácter que tenemos en nuestro interior y que deben ser resueltas, o de lo contrario nos causarán perjuicios a nosotros mismos y a nuestra pareja. Todas estas cosas vienen de nuestro corazón, No del interior, porque del corazón del hombre viene lo que piensa, siente y decide. Así que tenemos que desarrollar nuestro carácter si queremos tener relaciones sólidas que prosperen. Vamos a hacer un pequeño paréntesis y retornamos con más de estos elementos que generan conflictos en la relación de pareja.

el irrespeto de los límites entre la pareja y para con los demás. Mi novio o novia es eso y no más. Una pareja de amigos que están conociéndose no es lo mismo que una pareja de novios. Y estos tienen límites distintos que una de novios y una de esposos. Hay que aprender cuáles son nuestros límites para no deteriorar ni cansar nuestra relación. Asimismo, no debemos permitir que otras personas ajenas a la relación interfieran demasiado en ella. Debemos buscar consejo, asesoría, pero quienes toman la decisión sobre una relación son las dos personas involucradas y nadie más. No ampliar el círculo, centrarnos excesivamente en la pareja y no tener una vida propia, amistades propias, y no permitir que la familia forme parte de la relación, es también un problema que debemos identificar y conocer. Concentrarte excesivamente en tu pareja y dejar de lado su familia, sus amistades y las tuyas no te permiten conocer aspectos en los que debes conocer también a tu pareja. ¿Cómo descubro dónde está la raíz del problema? Nuestro corazón es engañoso e inclinado al mal. Solo Dios lo conoce verdaderamente. Cuando pensamos que es la otra persona, siempre la del problema, cometemos el error de ver la paja en el ojo ajeno antes de ver la viga en el propio. La raíz del problema está en nosotros mismos, en nuestra incapacidad para tomar buenas decisiones, en nuestro egoísmo, en nuestra impetuosidad, en nuestro descontrol sexual. Esas cosas van carcomiendo nuestra propia personalidad y carácter, al punto que somos saboteadores de nuestras propias relaciones. No conocemos el concepto verdadero del amor y solo seguimos un amor débil, un amor de Hollywood, de película, pero que no es real. Estamos engatusados con mitos y conceptos tan equivocados que no nos damos cuenta de que el problema realmente está en nuestro propio corazón. Pensemos, ¿para qué quieres estar con alguien? ¿Para satisfacerte emocionalmente? ¿Sexualmente? ¿Solo porque te sientes solo? Muchas veces iniciamos una relación con motivaciones puramente egoístas. Sin embargo, el verdadero amor no busca lo suyo, sino lo del otro. No es codicioso ni hace mal al ser amado, sino que se entrega sin pedir nada a cambio. Cuando tú llegas al matrimonio y dices "yo me caso para ser feliz", pues iniciaste muy mal. Recuerda que tú te casaste para hacerle feliz a la otra persona. Cuando yo tengo esa convicción, pues todo lo que yo haga, lo voy a hacer con ese propósito de verle feliz a la persona que está junto a mí. Vamos con más de la música y continuamos con esta temática que estamos tratando aquí en Educando Familias.

Y bien amigos, quiero compartir con ustedes algunos principios que nos pueden servir para el desarrollo personal y también para el desarrollo de relaciones sanas, duraderas y satisfactorias. Para ello debemos empezar con nosotros mismos, reconociendo nuestras falencias, nuestros errores, antes que salir corriendo a ver los errores de los demás. Veamos algunos principios para el desarrollo personal. Muchos expertos hoy en día declaran que el problema de las personas es su autoestima, que sanando la autoestima es que podremos querernos mejor a nosotros mismos y por ende podremos relacionarnos mejor con los demás. Pero esto no es cierto. El problema del hombre no es que se ame poco, el problema es que se ama demasiado, es egoísta y no conoce la naturaleza del verdadero amor. Debemos ir a la raíz del asunto para poder entender mejor a nosotros mismos y a las personas y poder saber cómo comportarnos y relacionarnos con ellas. Para ello, queremos recurrir a 1. Preocúpate por tu vida espiritual. Si queremos entendernos a nosotros mismos, debemos acudir a quien diseñó y creó al hombre, y este es Dios. Nosotros no propongamos una religión, sino que anunciamos a todo hombre la verdad de la situación de la humanidad. Las Sagradas Escrituras proclaman que el corazón del hombre desde su niñez está inclinado a la maldad, y todo pensamiento del hombre es de continuo al mal. Por eso, estamos siempre más inclinados a hacer lo malo que lo bueno, porque no hay justo, ni uno solo. No hay quien busque a Dios verdaderamente, no hay quien haga lo bueno, no hay ni siquiera uno. Por ello, todo hombre es pecador y está separado de Dios, distanciado de Él y condenado al tormento eterno. El hombre puede desesperarse por amar y ser amado, pero no le es posible hacerlo porque no conoce el verdadero amor. El verdadero amor está en Dios, porque Dios es amor. Y porque Dios es amor, a pesar de que éramos enemigos y estábamos ajenos a Él, Él nos amó y entregó a su amado Hijo Jesucristo para que pagase el precio de la condenación por nuestros pecados. Cristo en la cruz sufrió el castigo que tú y yo merecíamos. Él murió y resucitó y ahora está en los cielos a la espera del tiempo en que vendrá por segunda vez a esta tierra. Mientras tanto, su evangelio es anunciado y Dios manda a todos los hombres en todo lugar que se arrepientan y crean en el nombre de Jesucristo, le confiesen como Señor y Salvador y le pidan que les perdone sus pecados y les dé vida nueva. Es entonces cuando recién podemos entender el verdadero amor. Cuando Dios mora en nuestro corazón, cuando le conocemos, es que realmente podemos aprender a amar verdaderamente. Es importante. Dios tiene que ser la cabeza en todo, en todas las áreas de nuestra vida, y más aún en nuestra relación con otra persona, más aún en el matrimonio. Número 2. Preocúpate por tu madurez emocional. Pues este segundo paso para desarrollarnos personalmente es madurar emocionalmente. Esto lo logramos poco a poco. Cuando aprendemos a tener buenas relaciones en casa con nuestros hermanos, con nuestros amigos, fortaleciendo los vínculos de amistad y conociendo a las personas, preocupándonos por ellas y pasando tiempo con ellas, maduramos emocionalmente cuando aprendemos a valorar a las otras personas, cuando las aceptamos a pesar de sus errores y fallas, y cuando aprendemos a amar no por un sentimiento meramente, sino con el ejercicio de nuestra voluntad. Parte importante de la madurez emocional es el perdón y la restauración de las relaciones. Perdonar nos libera mientras que no perdonar nos esclaviza y ata al daño que otra persona nos hizo. Debemos perdonar como Dios nos perdonó a nosotros en Cristo Jesús.
debemos perdonar una y otra vez, porque el amor es perdonar, aceptar y restaurar la relación. Celos, inseguridad, dudas, indecisión y demás cosas deben ser erradicadas de nuestro corazón. Nuestra mente y corazón deben aprender a hallar paz en todo tiempo y estar dispuestas a amar y perdonar también en todo tiempo. Y número 3, preocúpate por tu crecimiento. Crecer intelectualmente, ahorrar, prepararnos para el futuro, tomar cursos de matrimonios, de noviazgo, aprender a presupuestar nuestro dinero, crecer profesionalmente son parte de nuestro crecimiento y es necesario para poder desarrollarnos personalmente y tener algo que brindar a nuestras futuras familias. No es lo más importante, pero es bueno considerarlo para poder tener una base sobre la cual construir un futuro. Con los años, no solo deben venir las arrugas y las canas, sino también la sabiduría, y ella es la correcta aplicación del conocimiento a la vida diaria. La Biblia nos enseña que el respeto a Dios es el principio de la sabiduría. Somos sabios cuando prestamos atención a la palabra de Dios, cuando la leemos y sobre todo cuando la practicamos. Entonces, ella nos guardará del mal. El necio ve el mal acercarse y sigue de frente, pero el sabio, el entendido, ve el mal y se aleja. Pero para ello debemos estar entrenados en diferencia, a poder distinguir lo bueno de lo malo. Y eso solo lo podemos hacer con el conocimiento de la palabra de Dios, el manual perfecto para nuestras vidas, que es lámpara a nuestros pies y es como una linterna que alumbra nuestro camino. Hacemos un paréntesis musical y retornamos con algunos principios para una relación sana.

He aquí algunos principios para una relación sana. Una vez que hemos emprendido el camino del crecimiento personal, lo que nos queda es empezar a desarrollar las habilidades que nos permitirán relacionarnos mejor con las demás personas en una relación amorosa, pero que pueden ser aplicables a cualquier tipo de interrelación personal. Podemos ser muy hábiles y muy entendidos en las ciencias o en algún arte o profesión. Tenemos desarrolladas las habilidades duras, es decir, competencias que nos permitirán afrontar algún problema en los estudios, en el trabajo. Pero sin embargo, lo que se requiere es el desarrollo de las llamadas habilidades blandas, cualidades no tanto del intelecto, sino de la personalidad y del carácter que nos permitirán afrontar relaciones satisfactorias. Algunas de las más importantes son: la primera, comunicación afectiva. La respuesta amable aplaca la ira. Las palabras dichas por los sabios son como medicina a nuestro ser, pero la imprudencia, la falta de tino y criterio para hablar hacen heridas más dolorosas que las causadas por algún instrumento físico. Si queremos conocer a alguien, debemos preguntar, y si queremos darnos a conocer, debemos hablar. Asimismo, los conflictos no se solucionan solos, sino requieren de comunicación, más comunicación y mucha comunicación. Luego tenemos la actitud conciliadora. Es mejor habitar en un desierto que en una misma casa con una mujer rencillosa. Una persona que siempre recurre a los insultos, a los pleitos, a los gritos para solucionar un problema, no es una persona con la que se puede razonar. Para que una discusión prospere, se requiere de dos personas, pero si una de ellas es sabia y espera que pase la cólera para tratar el problema, entonces el pleito no puede prosperar. Un corazón humilde. Humildad es no tener un concepto más alto de uno mismo que el que uno debe tener. Poner a la persona amada en un lugar de prioridad es bueno para la relación. Es parte del verdadero amor y es un buen indicativo de que la relación puede madurar y prosperar. No es por los títulos que tenemos. Eso no nos hace o más o menos. Cuando cada uno defiende su posición y quiere ganar el pleito dominando sobre el otro, cuando se es orgulloso y no se quiere pedir perdón o aceptar el perdón, entonces la relación no puede prosperar. Necesitamos tener un corazón humilde. Necesitamos tener un corazón perdonador. No hay hombre que no peque, que no falle, y en una relación ambas personas vamos a fallar. Podemos escoger dos caminos: acumular el rencor, retener el perdón y dejar que la amargura dé lugar a la crítica y a la murmuración, al odio y el engaño e incluso la violencia. O podemos escoger perdonar, cubrir la falta y dejar atrás la amargura para proceder a la restauración de la relación a través del arrepentimiento y la comunicación para no repetir el error. Ojo, el aspecto de la infidelidad. Muchos creen que si hablamos del perdón, la esposa o el esposo debe perdonar cuando se generó un acto de infidelidad. Esto es un proceso. La infidelidad genera mucho dolor en aquella persona a la que usted le fue infiel. Sí, necesitamos tener un corazón perdonador, pero también debemos nosotros actuar con mucha sabiduría. ¿Y eso nos conlleva a qué? A tomar esa decisión de amar. Todas estas características están basadas en el amor verdadero, el amor bíblico, que a semejanza del amor de Dios se va desarrollando y va madurando entre dos personas que deciden seguir y obedecer los mandatos de Dios en vez de seguir los pobres y tristes modelos que ofrece este mundo. El amor
no es solo un sentimiento, ni solo una decisión. El amor es un proceso, pero es más que solo eso. El amor es una persona, el amor es Dios. Y solo al relacionarnos correctamente con Dios por medio de la fe en Jesucristo es que nosotros vamos a poder conocer el amor verdadero y vamos a poder ofrecer ese tipo de amor a otra persona. ¿Cómo puedo saber yo si mi relación está funcionando o no? ¿Es posible saber si mi relación tiene futuro? Por supuesto. La palabra de Dios y el sentido común nos dan señales claras de cuando una relación no está funcionando. Y eso nos permitirá tomar decisiones sabias que nos ahorrarán muchos años de sufrimiento y dolor causado, no solo a nosotros, sino a nuestros futuros hijos. Para ello debemos atender las advertencias y mandatos de la sabiduría divina. Veamos principios que nos pueden ayudar en nuestras relaciones presentes y futuras. Creemos en el principio de las amistades largas, los noviazgos cortos, matrimonios para toda la vida. Para poder desarrollar relaciones saludables que pueden durar toda la vida, no consideramos la separación ni el divorcio como alternativa deseable, ni saludable ni correcta. Por lo tanto, es muy necesario escoger correctamente al compañero o compañera para toda la vida. Para ello, las amistades es base de una buena relación. Te puedes relacionar de la personalidad o del físico de una persona, pero al final con quien vas a vivir a lo largo de los años es con el carácter de una persona. Y ese carácter solo lo puedes conocer a lo largo del tiempo. Cuando desarrollas una amistad con tu futura o actual pareja, donde pueden conocerse en diversos ámbitos y en diversas situaciones, lo cual les dará un panorama más amplio de cómo maneja la otra persona las situaciones que se les presenten. ¿Tu pareja es derrochadora, derrochador? ¿Es un buen hijo, una buena hija? ¿Cómo trata a las otras personas? ¿Cómo resuelve sus problemas? ¿Ama a los niños? ¿Es indisciplinado o indisciplinada? ¿Se encoleriza fácilmente? ¿Tiene un carácter estable? ¿Es comunicativo? ¿Es generoso? ¿Es una persona que sabe perdonar? ¿Sabe pedir perdón? ¿Tiene intenciones serias contigo? ¿Toma en serio la relación? ¿Es un coqueto? ¿Es una coqueta? ¿Te da tu lugar frente a otras personas? ¿Cómo trata a las demás personas del sexo opuesto? ¿Es murmurador, mentiroso, criticón, ocioso? ¿Habla sin pensar? ¿Daña a las demás personas con sus palabras? Y muchas preguntas se nos pueden ocurrir, pero estas son necesarias responderlas en la etapa de la amistad antes de pasar al nivel del noviazgo. Pero ahora tú te puedes estar preguntando, y bueno, yo ya me casé, ya pasé esa etapa. Es necesario que entendamos lo que hoy hemos hablado acerca del amor que viene de parte de Dios. Todos estos aspectos podemos corregirlos. Es necesario dejar de lado la parte física y sexual para el tiempo que corresponde. Debemos conocernos, y si ya nos casamos, es un tiempo, un periodo en el que tenemos que seguirnos conociendo y tenemos que seguirnos aceptando con nuestras virtudes y con nuestros defectos. Juntos, conversar y ponernos de acuerdo, decir estos defectos que tú tienes no me agradan, no me gustan, vamos a cambiar. Decirle a mi pareja, a ver, vamos a conversar. ¿Cuáles son los defectos que tú ves en mí y que no te gustan? Y viceversa. Y tomar la decisión de juntos caminar y sobre todo corregir estos defectos. Hoy en día hablamos muchísimo de la relación tóxica.
y las señales son muy claras de una relación que no tiene futuro o su futuro es sumamente desagradable. Yo le invito a que usted reflexione si tal vez alguna de estas señales están presentes en sus relaciones. Recuerde, el matrimonio no es algo que puede estar constantemente rompiéndose y luego nuevamente nos unimos, se rompe y nos unimos. Hoy en día, lamentable, muchas parejas viven o tienen ese estilo de vivir. Estamos un tiempo, nos separamos, luego volvemos, nos separamos, volvemos. Ese no es el criterio del matrimonio que Dios ha establecido en su palabra. Y veamos, como decía, algunas señales de una relación tóxica. Uno, de los dos no quiere que la relación sea pública. Quiere ocultar todo. Es como que yo tengo vergüenza de que me vean con mi pareja. Número dos, uno de los dos o los dos no están dispuestos a conversar de algún tema del pasado. Ocultamos cosas del pasado. Cuando estamos casados debemos ser libros abiertos. Es más, cuando ya llegamos al matrimonio debíamos haber conocido nuestros pasados. Pero si aún no lo hemos hecho, podemos sentarnos, podemos conversar, pero que esto no vaya a dañar mi corazón. Porque estamos dispuestos a conocer y juntos a borrar o eliminar ese pasado, haya sido bueno o haya sido malo. Número 3. Pasan mucho tiempo abrazados y besándose que conversando y conociéndose. Muchas veces cuando estamos en nuestro periodo de noviazgo, lo que más queremos es el contacto físico, el abrazo, los besos. Los tiempos deben ser más para conversar y conocernos. Igual sucede en el matrimonio. Debemos buscar espacio. No con ello quiero decir que no le voy a abrazar a mi pareja, que no lo voy a besar. Pero sí es necesario que nos demos tiempo para seguir conversando, seguir conociéndonos. En un matrimonio nunca terminamos de conocernos. Otra de las cosas que puede constituirse en tóxico en una relación es cuando hubo intimidad sexual antes del matrimonio. Como quien dice, se perdió ya el propósito en sí del matrimonio. Se perdió aquello tan hermoso que espero yo de mi pareja. 5. Constantes pleitos y discusiones terminan y regresan constantemente. Ya lo habíamos dicho, esto es muy tóxico en la vida matrimonial, en la vida de pareja. 6. Hay otras personas que se inmiscuyen en la relación. Muy recomendable. Si muchas veces hoy en día vemos parejas que tienen la oportunidad de vivir de pronto, no en la casa mismo de papá o mamá de la una o la otra persona, de pronto nos dan un departamento en la parte de atrás o un departamento al lado. Nosotros como pareja tenemos que ponernos de acuerdo y decir, no vamos a permitir que se inmiscuya ni tu familia ni la mía. Necesitamos independencia. 7. Han pasado mucho tiempo juntos y no hay señales de avanzar a un compromiso formal. Esto en el caso del noviazgo. Cuando hablamos de relaciones de 1, 2, 3 años de noviazgo. Y es por ello que muchas parejas no han llegado a casarse. Debe ser el tiempo prudente el que debemos estar como novios. 8. Fantasmas del pasado. Siempre atormentan a una de las dos personas. Por eso decíamos, es necesario sentarnos y conversar acerca del pasado. Que mi pareja conozca. Esto mucho más recomendable antes que se realice el matrimonio. 9. La relación empieza sin que antes
hayan sido amigos, es decir, no se conocían antes de empezar la relación. Muchas parejas tienen este problema, es cuando tuvieron poco tiempo de conocerse. Aquellas relaciones que se llaman del amor a primera vista. Hoy en día tenemos relaciones o matrimonios que se han realizado con personas que se han conocido a través de redes sociales. Muchos y la mayor parte han terminado su relación. Otra situación que puede hacer tóxica la relación es cuando queremos que mi esposo o mi esposa me dé todo el 100% de su tiempo. Es decir, ya no permitimos que tenga su vida social, su vida familiar, fuera del núcleo matrimonial. Hay que darse su espacio, pero cuando hay ese espacio debe haber el respeto. Que eso no nos conlleve a aspectos que yo pueda cometer y puedan generar un rompimiento en la relación. 11. Cuando comienza a haber violencia física, violencia verbal, cuando hay celos, cuando hay inseguridad muy constante. Doce. Uno habla mal del otro o hace bromas pesadas, mandando indirectas al otro delante de los demás. A veces las bromas resulta que termina en una discusión. Nunca debemos hablar mal de mi pareja. Si estamos enojados, mordámonos la lengua. 11. Elemento importante es cuando ya no compartimos intereses, ni hobbies, ni algún tema en común. Tiene que ser equilibrado nuestra vida de pareja y nuestra vida personal. ¿Puedo disfrutar con mi pareja hobbies? Hablar de temas en común y compartir muchas cosas de interés. Cuando esto se resquebraja, cuando esto se rompe, mi relación comienza a ser tóxica. Y lo que les decía, episodios de infidelidad repetitivos. Algunos ya tienen como una costumbre constantemente episodios de infidelidad. Cuando esto sucede, ya la relación se ha convertido en tóxica. Espero que cada uno de estos elementos nos hayan servido. Yo quiero decirle que una de las buenas noticias es que sí existe un amor y un amor que es el mejor y es el amor de Dios. Cuando ese amor recibo yo y ese amor doy yo a los demás, vamos a tener una relación de pareja espectacular. Yo solamente

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0: deben tener miedo. Confíen en Dios. Confíen en mí todos. Saben el camino que voy a seguir.
1: ¿Y a dónde vas? ¿Cómo saber el camino?
0: Yo soy el camino, la verdad y la vida. Yo soy el Alfa y el Omega, el primero y el último. El principio y el fin.
2: Señor mío, estaba esperando que llegara la muerte.
0: No habrá más muerte, ni sufrimiento, ni llanto, ni más dolor. Yo voy a renovar todo. Sí. Vendré muy pronto. Que la gracia del Señor esté con todo su pueblo.
2: Amén.

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0: Muy buenas tardes, amigas y amigos de Cebis Radio. Bienvenidos a su espacio de sentimientos, historia y emociones. Esto es Cóctel de Amor, el programa donde el corazón siempre tiene la última palabra. Hoy vamos a conversar sobre un tema muy actual, muy nuestro, muy humano: el amor en la era de los algoritmos. Aplicación de citas, inteligencia artificial, coincidencias digitales. ¿Realmente el amor se puede programar? ¿O el destino sigue teniendo la mejor conexión? Prepárense, un cafecito, relájense y acompáñenme en esta tarde donde mezclamos tecnología con corazón. 0992-666740 con línea abierta para receptar sus mensajes de texto.

Tres hermosos recuerdos en la tarde, con Camila, Alberto Plaza y esta última canción en la voz de Alejandra Guzmán, Cuidado con el corazón. Así hemos arrancado el programa musical de la tarde. Hace algunos años el amor nacía en una mirada, en una carta, en una llamada inesperada, por medio de una serenata. Hoy muchas historias comienzan con un match, o un me gusta, o un like, o también a través de un mensaje que dice, tenemos 87% de compatibilidad. Las aplicaciones de citas utilizan algoritmos que analizan gustos, edades, intereses, música, lugares favoritos. Pero la gran pregunta es, ¿puede un algoritmo reconocer la química, la intuición, el temblor de las manos cuando alguien nos gusta de verdad? La tecnología nos acerca, sí, pero también nos vuelve más selectivos, más impacientes y hasta a veces más descartables. En esta nueva era, el amor parece estar a un clic, pero mantenerlo sigue siendo un arte del alma. Y por eso la respuesta que quizás muchos puedan estarse haciendo la pregunta, ¿por qué muchos matrimonios no aguantan? ¿O por qué muchos matrimonios se rompen las relaciones? Vamos a continuar con más de la música en esta tarde, cuando son las 17 horas con 16 minutos.

Y es el momento preciso para abrir el mensajero de cóctel de amor. Siempre nuestro programa se construye con las voces de ustedes, con sus mensajes, con su pensamiento, querido oyente. Así que vamos a dar lectura y nos escribe desde acá Ambato Maritza. Conocí a mi pareja por una aplicación. Al inicio dudé, pero hoy llevamos 2 años juntos. Creo que la tecnología solo abre la puerta. El amor lo construimos nosotros. Interesante comentario de Maritza. Desde La Tacunga nos escribe Juan. Buenas tardes. A veces siento que las aplicaciones nos hacen creer que siempre hay alguien mejor y no valoramos a quien tenemos. El amor no debería ser descartable. Gracias por la opinión de Juan. Y Andrea nos escribe desde Salcedo. Yo probé varias aplicaciones, pero me cansé. Prefiero conocer a alguien en persona, sentir su energía. El algoritmo no siente lo que siente el corazón. Gracias por compartir sus experiencias, darnos sus criterios, que esto aporta al desarrollo de nuestro programa. Sigamos reflexionando y escuchando éxitos que marcaron historia en nuestros corazones.

Cerrábamos este bloque con Antología en la voz de Shakira. 17 horas con 41 minutos. La inteligencia artificial puede sugerir personas, pero no puede amar por nosotros. Puede analizar datos, pero no lágrimas. Puede predecir compatibilidades, pero no promesas. En esta era digital, el verdadero reto no es encontrar pareja. El reto es conectar de verdad, escuchar, respetar, construir. Que la tecnología sea un puente, no una barrera. Que el algoritmo nos acerque, pero que el corazón decida quedarse. Porque el amor no se actualiza, se cultiva día a día. Avanzamos con más de la música. Ahora el reloj marca que son las 17 horas con 42 minutos.

Y los mensajes siguen llegando. Y desde el Puyo nos escribe Jorge. Aquí en la Amazonía creemos mucho en la energía. Las aplicaciones ayudan, pero si no hay conexión real no funciona.

Gracias por acompañarme en este cóctel de amor. Recuerden, el algoritmo puede sugerir, pero el amor verdadero siempre se siente en el alma. Soy Carlos Ceballos y esto fue Cóctel de Amor por Cebis Radio, donde el corazón siempre tiene señal. Hasta mañana, y que el amor los encuentre de la forma más sincera.

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